Hola, ¿qué tal? ¿Cómo están? Muy buenas tardes, bienvenidos. Hoy es miércoles 20 de mayo y estamos arrancando nuevamente esto que es el lado F de Frank en vivo. Ya día normal, hacía falta después de casi una semana, pero ya aquí estamos y estaremos hasta las 8 de la noche para que se queden con nosotros. Mi nombre es Frank y ya saben que pueden comunicarse con este intento de programa utilizando la red social X. Ahí tenemos un hashtag de comunicación que es lado F de Frank en vivo. Repito, nuestro hashtag de comunicación es lado F de Frank en vivo, que escriben así, todo junto y de corrido, para que comiencen a mandarnos sus mensajes, obvio, a partir de este momento. Así que venga, por favor.

Vamos a ver si ya se están reportando a través de la red social X. Recuerden, tenemos un hashtag de comunicación que es Lado F de Frank en vivo. Por cierto, ya le mando un saludo de entrada al buen Alex Miranda, que ya nos está escuchando. Ya, el buen Alex Miranda de Electrónica MX ya conectaba a este programa y seguramente muchas personas más. Solo tienen que mandarme un mensaje vía X, hashtag Lado F de Frank en vivo, para saber que ya están al pendiente de este programa. Mire, por ejemplo, Oscar, saludos a la banda de Lado F, y lo peor que te puede pasar con la lluvia es que vayas caminando y te bañen los coches. Ya lo viví, también ya me tocó vivirlo. Pero andando en coche, por ejemplo, algo que te puede pasar muy feo con la lluvia es que, por ejemplo, se te poncha una llanta. O que el auto deje de caminar, de circular, vaya, que se te descomponga el coche en plena lluvia. Eso también es bastante, bastante feo. Uno piensa, no sé, en los peatones y, ay, sí los van a mojar, pero también el automovilista sufre. También sufre con la lluvia y más cuando pasan ese tipo de cosas. O, por ejemplo, también que vengas tú con toda la precaución del mundo y por culpa de un imbécil que viene a toda velocidad con lluvia, pues te choque. Eso también me ha pasado y es como de, güey, me echaste a perder el día, el coche, etcétera, etcétera. Entonces también eso podría pasar, sin duda. Adri Fu dice, buenas tardes, qué gusto oírte de nuevo. Mojarse es algo horrible que te pase. Ah, yo lo he platicado en este programa, no soporto la sensación de la ropa mojada pegada al cuerpo. O sea, la ropa, digamos que normal, ¿no? Porque hay ropa para que te mojes, los trajes de baño y esas cosas, que pues bueno, esa podría soportarla. Pero la ropa normal, como la mezclilla y esas cosas que de repente vas caminando por la calle y te llueve y te cae un aguacero encima y te quedas con la ropa mojada, de verdad, no soporto esa sensación de traer la ropa mojada pegada al cuerpo. Y sí, es una de esas cosas peores que te pueden pasar, sin duda. Oigan, también le mando saludos a la Blanco. Igual de Electrónica MX, que ya me manda mensaje, dice, más que listos para escucharte. Saludos, Blanco, y saludos al buen Alex Miranda. A toda la banda de Electrónica MX, que igual están conectados. Dice por aquí, Dai, lo peor que te puede pasar con la lluvia es que te agarre la inundación manejando. Claro. No me ha tocado a mí vivir esa experiencia, pero he visto videos de gente que... Porque uno de repente piensa y ve los videos de los coches así inundados a media calle, ¿no? Y es, güey, ¿cómo te fuiste a meter ahí? Pero es que, de verdad, a veces simplemente vas circulando y pasan 3 minutos en lo que te quedaste atorado ahí en esa parte con tránsito, 3 o 5 minutos en los que se inundó la calle y ya no pudiste moverte. Entonces, sí entiendo que de repente la gente se quede justo en medio de la lluvia y la inundación ahí con su coche. Dice el Gavilán, buenas tardes, lo peor que me puede pasar con la lluvia es son las lagunas que se hacen en la México-Querétaro, aparte que se descomponga mi tráiler. Güey, pero con el tráiler puedes pasar lagunas, lagos y lo que quieras, ¿no? Bueno, según yo, no sé, igual estoy diciendo una estupidez. En fin, que manden sus mensajes vía X, nuestro hashtag de comunicación es Lado F de Frank en vivo, y el tema, el día de hoy, las peores cosas que te pueden pasar con la lluvia a través de X, recuerden, hashtag Lado F de Frank en vivo. Mientras, vamos a comenzar con la música y vamos a arrancar con esto que va por cortesía de It's Everything. Se llama Every Woman Needs Love. Aquí en el Lado F de Frank en vivo en Beat 100.9 Total Music.

Él es It's Everything. Con este llamado Everyone, Every Woman, perdón, Needs Love, aquí en el lado F de Frank en vivo en Beat 100.9 Charles Music. Ya son las 6 de la tarde con 11 minutos y hoy hablamos de la lluvia, como la que seguramente ya está cayendo en algunas zonas de la Ciudad de México y en otras está apenas por caer. ¿Cuáles son las peores cosas que podrían pasarte con la lluvia? Ya hemos leído algunos de sus mensajes. Dice por acá Charlie, hola Frank, buenas tardes. Ya listo para escuchar estos cumbiones bien extremos, bien extremis. Y lo peor que me puede pasar cuando llueve es que se ensucien los tenis que lavé un día antes. Güey, y si son blancos los tenis, peor, ¿no? Es algo similar a cuando lavas tu coche. Que literalmente, y yo lo he hecho, hay, habemos personas que pagamos porque te laven el coche, ¿no? En los autolavados express y así. Pero cuando realmente tú lavas tu coche y al otro día llueve y se ensucia, es como de, güey, no, ¿por qué? ¿No? Porque sabes el trabajo que te costó lavar el coche. Digo, te avientas, no sé, por lo menos una hora, hora y media para que quede impecable. En fin, gracias de verdad por el mensaje también. Por acá está Ozzy. Dice, bienvenido de vuelta este chiquero, Frank. Sí, no ha cambiado mucho este programa. De las peores cosas que pueden pasarte con la lluvia es quedarte atorado a mitad del túnel en el metro con calor y olor a perro mojado. Ah, claro, güey. O sea, debe ser una reacción química, me imagino, con la lluvia y, pues no sé, con algunas feromonas o elementos químicos que desprende la gente cuando suda. Pero sí, hay personas que cuando se mojan, literalmente huelen a perro mojado, güey. Entonces, sí, cuando el metro se atora a la mitad del túnel, con muchísimo calor y con gente que se subió al metro con ropa mojada, oliendo a perro mojado, si no es nada, pero nada agradable. Gracias por tu mensaje, mi querido Ozzy, te mando un abrazo. Bueno, ya saben, mensajes X, hashtag lado F de Frank en vivo, el tema el día de hoy, las peores cosas que te pueden pasar cuando llueve o con lluvia. Mientras, vamos a escuchar más música y ahora viene esto de Tom Brown y Stuart Bryan, se llama Give Me House, en este remix de Crazy Visa. Aquí en el lado F de Frank en vivo en Beat 100.9, Charles Music.

17 minutos, Tom Brown y Stuart Bryant con este llamado Get Me House en este remix de Crazy Visa. Aquí en el lado F de Frank en vivo en Beat 100.9 Charles Music, ya son las 6:17 de la tarde, les decía. Y el tema, lo peor que te puede pasar con lluvia o cuando llueve. Por acá el Poche, el buen Chris, dice, lo peor que me puede pasar con lluvia es que me agarren la moto. Porque mojada machín y mucho dolor. Es cierto, no pensamos en la gente que anda en moto también. Debe ser bastante incómodo. Yo, por ejemplo, que no soporto esta sensación de la ropa mojada pegada al cuerpo. Digo, si andas en motocicleta y te llueve, sí o sí te vas a mojar de la ropa y sí o sí se te va a pegar. Entonces debe ser bastante incómodo, por decirlo menos. Jorge Quintero dice, hola Frank, feliz miércoles, casi jueves. Lo peor que te puede pasar con la lluvia es que te toque un cuate que sea hidropentonto. Hidropentonto al volante. Y se vuelva todavía más caótica la movilidad. Saludos desde la capital del mole y los tacos al pastor. Que eso es Puebla, ¿no? Les mandamos saludos a Puebla. Allá hay mucha gente que nos escucha, así que saludos a Puebla. Que habrá personas que en este momento estén escuchando este programa de radio. Si es así, repórtense. Claro. X, hashtag lado F de Frank en vivo. Bueno, ¿qué otras cosas feas pueden pasarte cuando llueve? Recuerden X, hashtag lado F de Frank en vivo para que nos manden sus mensajes. Bueno, mientras música, viene MG con esto llamado Rhythm is a Dancer. A las 6 de la tarde con 18 minutos aquí en el lado F de Frank en vivo en Beat 100.9 Total Music.

MG con ese llamado Rhythm is a Dancer. A las 6 de la tarde con 24 minutos aquí en el lado F de Frank en vivo en Beat 100.9 Total Music. Hoy es miércoles 20 de mayo del año 2026. Oigan, y gracias por sus mensajes. Por acá está Mauricio, dice que mientras esperes el transporte, hablando de las peores cosas que te pueden pasar con la lluvia, dice él, que mientras esperes el transporte, pase un coche rápido y te moje con agua de coladera. ¡Ew! Bueno, es que el agua de lluvia cae literalmente al concreto, al piso, y ahí se contamina, ¿no? Y si no es agua de coladera, pues es agua que, entre otras cosas, tendrá por lo menos tierra, ¿no? Polvo, tierra, basura. Y bueno, si corrió por las calles de la Ciudad de México, seguramente mucho aceite de coche, por ejemplo. Entonces sí, que te mojen con todo eso, guácala, la verdad. Dice por acá Giovanna, buenas tardes, Frank. Ya se te extrañaba en el programa, buen miércoles. Y lo peor que te puede pasar es que se te mojen los tenis y te enfermes. Uy, si no puedo con la sensación de la ropa mojada pegada al cuerpo, menos puedo con esta sensación de cuando traes el calzado mojado, que pueden ser zapatos o tenis. Eso como que chancleas, como que cuando levantas el pie para caminar se oye, ¿no? Y como que se pega y se despega de tu pie y el calcetín. No puedo, de verdad, no puedo con eso. Sí, es como una cosa que me causa mucho desagrado. No solamente la ropa mojada, sino el calzado también. Así que sí, podría ser una de las peores cosas que podrían pasarme, por lo menos a mí. Hablando de lluvia. Bueno, mensajes X, hashtag lado F de Frank en vivo. Repito, hashtag lado F de Frank en vivo, para que nos manden sus mensajes. Mientras, vamos a escuchar más música. Ahora viene Offy con este llamado ADD SUV, en este remix de Armand Van Helden, aquí en el lado F de Frank en vivo en Beat 100.9 de Total Music.

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0: Este es un mashup, o quizá debo decir un versus, entre Cold Heart de Dua Lipa y Elton John y Heart de Eric T, en un edit o remix o conjunción, como quieran llamarle, o mashup del mismo Eric T, aquí en el lado F de Frank en vivo en Beat 100.9 Total Music. Uno de los mejores, por cierto, productores en cuanto a técnica y demás de música electrónica de este país, el buen Eric T, a quien le mando un saludo. Bueno, ya son las 6 de la tarde con 53 minutos. Por acá Carlos me decía, y ese rolón, y nos mandaba un gift de Sophie Ellis Bextor. Me imagino que refiriéndose a Groove Jet de Spiller en este nuevo remix de Not Without Friends que tocamos justamente antes, de Dua Lipa, Elton John y Eric T. Y ya digo, para que les quede claro, comenzamos el bloque con el nuevo sencillo de Calvin Harris llamado Satisfy, aquí en el lado F de Frank en vivo en Beat 100.9 Total, claro. Music. Oigan, por cierto, estamos hablando del tema, bueno, el tema del día de hoy en el cual hablamos este programa es sobre las peores cosas que te pueden pasar con la lluvia. Y hablando de lluvia, la Secretaría de Gestión Integral de Riesgos de la Ciudad de México, pues ya hace unos minutos reportaba lluvias de baja intensidad, pero al final lluvias en las alcaldías Álvaro Obregón, en Azcapotzalco, en Coajimalpa, en Miguel Hidalgo y en Tlalpan. Por cierto, se prevé que las condiciones de lluvia prácticamente continúen durante toda la noche en la ciudad, y de hecho las lluvias podrían estar acompañadas de actividad eléctrica y caída de granizo. Ahora sí que podríamos tener tormentas electrónicas en esta ciudad de México. Bueno, tome precauciones. También me reportan por ahí que en el Estado de México, en zonas como Naucalpan, Tlanepantla e incluso Atizapán, también ya llueve. Entonces, precaución, si andan manejando y andan en zonas donde ya hay lluvia, recuerden, nada como manejar despacio. Aunque lleguen unos minutos después a su destino, creo que es mucho mejor que venir manejando rápido, con el riesgo, la posibilidad de que pueda ocurrir un accidente, porque el pavimento y las llantas mojadas generalmente no son buena combinación. Entonces, pues atentos con la lluvia y vaya, tranquilos, que los iremos acompañando hacia su destino mientras van escuchando este intento de programa. Bueno, ya saben, X, hashtag lado F de Frank en vivo, para que nos manden sus mensajes con respecto al tema el día de hoy, las peores cosas que te pueden pasar con la lluvia, a través de X, reitero, hashtag lado F de Frank en vivo. Bueno, mientras, vamos a esto, aquí en Beat 100.9 Total Music.
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Armin Van Buuren, Argy y Marlo Rex, con este llamado Like a Child. Una de las canciones, por cierto, que se escuchó en el cierre de EDC Las Vegas, literalmente el cierre, no solamente del día, sino de la edición 2026, porque Armin Van Buuren hizo este Sunset DJ set. Pues nada, comenzando de madrugada a oscuras y literalmente amaneciendo entre las 5 y las 7 de la mañana. Y la verdad es que estuvo increíble, increíble. Y esta fue una de las canciones que sonó en el set de Armin Van Buuren, que ya le había tocado a Tiesto, por ejemplo, cerrar. Eso fue el año pasado, que se acordarán que fue un set de trance, literalmente, con canciones nuevas y clásicos de Tiesto. Y bueno, ahora le tocó a Armin Van Buuren. De hecho, por ahí ya hay un video, una especie de recap en video de las redes sociales de Armin, donde él menciona, pues había tocado en EDC, pero nunca me había tocado cerrar un escenario, y menos el principal, y menos el último día, y menos haciendo el famosísimo Sunset Set o el Set al Amanecer. Y vaya que le fue bastante bien a Armin Van Buuren. Por cierto, toda la cobertura de EDC Las Vegas está ahí en nuestras redes sociales. Por favor, vayan y chequenla. Ahí todos los videos que hicimos. Wallace, Fernanda, por supuesto, que andaba por allá. Jamie, que también lo hizo desde acá, desde la Ciudad de México. Y un servidor. Ahí están las fotos, los videos. Chequen todo. La cobertura de EDC Las Vegas. Y denle like, déjenos un like y un comentario. Eso créanme que nos ayuda muchísimo para que nos siga tomando en cuenta el algoritmo. Y no sé si ya vieron. Ya mañana lo platicaremos en el morning. Con Wallace y con Robert, pues se anuncia ya EDC 2027 y lo que ha llamado poderosamente la atención es que ahora no va a ser solamente un fin de semana, sino dos fines de semana los que tendremos de EDC Las Vegas. ¿En algún momento llegaremos a eso con EDC México, por ejemplo? Me he estado preguntando, puede ser que sí. Puede ser que sí, no les diría el próximo año porque incluso ya está anunciado, pero a lo mejor en unos 3 o 4 años igual tenemos dos fines de semana de EDC México, quién sabe, podría ser. Bueno, mensajes, recuerden, X, nuestro hashtag de comunicación es Lado F de Frank en vivo y el tema el día de hoy, las peores cosas que te pueden pasar con lluvia, como la lluvia que ya está cayendo en esta Ciudad de México. Bueno, mientras, M83 versus Temper Trap, Midnight City versus Sweet Disposition, mashup de Eric Brits, rework de Fixval, aquí en el Lado F de Frank en vivo en Beat 100.9 Charles Music.

0: Midnight City vs. Sweet Exposition. Mashup de Eric Pritz. Rework de Fixval. Aquí en el lado F de Frank, en vivo en Beat 100.9 Charles Music.
1: Claro.
0: Ya son en este momento las 7 de la noche con 13 minutos, 7 con 13. Oigan, gracias por mandarnos sus mensajes. Recuerden, X, nuestro hashtag de comunicación es Lado F de Frank en vivo. Dice por acá, o si seguimos por acá, y de lo peor que te puede pasar con lluvia es que se te caiga el celular o las llaves en un charco. Fíjense que eso nunca me ha pasado, pero puede ser, ¿eh? Carlos Durán nos pone, de lo peor que te puede pasar con lluvia es que seas estudiante de enfermería o medicina, traigas el uniforme blanco y vayas en transporte público. Ah, no, bueno, eso seguramente es horrible, ¿no? Que se ensucie tu uniforme blanco. También está por acá, ¿quién más está por acá? Gracias a Giovanna también por el mensaje. Tony Araujo, gracias también, mi querido Tony, por tu mensaje. También está por aquí Charlie Solís. Gracias al buen Charlie. Y bueno, a toda la gente que se ha comunicado con nosotros. Bueno, en fin, vamos a más música. Viene esto de Sebastián Ingrosso y Martin Garrix. La canción se llama Piece of Love y la escuchan aquí en el lado F de Frank en vivo en Beat 100.9 Charles Music.

Sebastián Ingrosso y Martin Garrix con el llamado Piece of Love. Aquí en el lado F de Frank en vivo en Beat 100.9 Charles Music. Ya son las 7 de la noche con 19 minutos, 7 con 19. 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Bueno, está hecha la invitación para que hagan su video o su foto, pues ya saben, inspirándose en todo lo que tiene que ver con el panball. Y bueno, es momento de escuchar más música. Viene esto de Hardwell Ibrahim llamado Believe a las 7:21 aquí en el lado F de Frank en vivo en Beat 100.9 Charles Music.

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Es el nuevo sencillo de Marcus Schultz llamado Rave Generator. Aquí en el lado F de Frank en vivo en Beat 100.9 Total Music. Ya son en este momento las 7:37 p.m. Dice Alejandra, hablando de las peores cosas que te pueden pasar con la lluvia. Dice, lo peor que te puede pasar es ver los truenos mientras caminas, son horribles. ¡Ayuda! Hoy sí es lluvia electrónica, más bien tormenta electrónica. Sí, hace rato les platicaba yo que la Secretaría de Riesgos de la Ciudad de México decía que iba a llover prácticamente toda la noche y que podría ser lluvia, bueno, más bien convertirse en tormenta eléctrica, o como la conocemos en esta frecuencia, una tormenta electrónica. Bueno, gracias por tu mensaje, Alejandra Gianelli. Bueno, es momento de ir con más música. Viene esto de Fisher, la canción se llama Rain, a las 7:37 aquí en el lado F de Frank en vivo.

es el australiano Fisher con este llamado Rain. Por cierto, Fisher se presentó este fin de semana ahí en EDC Las Vegas. El sábado, para ser más específicos, si es que la memoria no me falla. Gran set el de Fisher, que se llevó a cabo ahí en el Kinetic Field, que es el escenario principal. Por cierto, escenario que causó mucha controversia y que tendremos el próximo año aquí en EDC México. A mí la verdad me gustó mucho. En realidad, ni las fotos ni el video le hacen justicia a este escenario. Tienen que verlo en vivo. Se ve impresionante esta versión de Kinetic Field del 30 aniversario de EDC Vegas. Bueno, en fin, Cascade ahora con este llamado Meet Again a las 7 de la noche con 42 minutos aquí en el lado F de Frank en vivo.

¡Qué bueno está! La nueva canción de Cascade llamada Meet Again, que acaban de escuchar aquí en el Lado F de Frank en vivo a las 7:46, 7:46 de la noche. Y bueno, prácticamente estamos terminando este programa, pero les quiero recordar que nuestra casa productora NRM Originals presenta su nueva producción, que es Guatemala Auténtica, una serie documental que te muestra pues ese paraíso que necesitas conocer, con selvas que respiran, con mares que abrazan y una ciudad donde conviven siglos de historia, de costumbres, de personas y sabores. 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Muchísimas gracias a Cris en la parte de la producción y operación de este programa, y a ustedes por escuchar. Obviamente, ya saben que si no ocurre nada importante, si no se acaba el mundo, si no hay una invasión extraterrestre, todavía mañana jueves en punto de las 6 de la tarde tenemos una cita aquí en el Lado F de Frank en vivo, esperando que puedan acompañarnos. Por ahora se quedan con esto de Three Drives llamado Grease 2000 en este remix de Max Tyler. Mi nombre es Frank, muchísimas gracias, pásenla bien, hasta la próxima, adiós.

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7: ¿Sabías que en México se practican 70 cesáreas por cada 100 nacimientos? La Organización Mundial de la Salud recomienda que sean solo 15. ¿Por qué? ¿Conveniencia médica? ¿Miedo al dolor? ¿O hemos olvidado que el cuerpo femenino está diseñado para dar vida? El parto natural es un proceso fisiológico para el que todas las mujeres están preparadas. Sin embargo, algunos bebés no tienen esa opción y deben nacer por cesárea para evitar riesgos mayores.
8: La clave está en saber cuándo es realmente necesaria.
7: La cesárea es una cirugía que consiste en un corte en el útero para extraer al bebé. Ha salvado muchas vidas de mamás y bebés. Pero si la mujer vuelve a embarazarse poco después, corre el riesgo de que el útero se rompa en el sitio de la incisión previa. Aunque es una complicación rara, puede suceder en menos del 1% de los casos. Pero en México, contra las recomendaciones de la OMS, el número de cesáreas va en aumento. Pero atención, toda mujer tiene derecho a elegir el método de dar a luz. Y también derecho a recibir información científica completa para tomar decisiones informadas, porque una cesárea innecesaria tiene consecuencias reales. Los beneficios del parto natural están en la rápida recuperación de la mamá. En menos de un día ya puede moverse sin dolor intenso, puede cargar a su bebé, amamantar cómodamente y caminar sin ayuda. Además, durante el trabajo de parto, el cuerpo produce oxitocina, conocida como la hormona del amor. Esta molécula se secreta en el cerebro, viaja hasta el útero y desencadena el trabajo de parto, generando contracciones que ayudan al cuello de la matriz a abrirse. Es química natural del nacimiento.
8: No es dolor sin sentido.
7: Cada contracción tiene un propósito. El proceso culmina con el nacimiento natural. Entonces, ¿parto natural o cesárea? La respuesta no es una moda ni una conveniencia. Es una decisión médica basada en evidencias. El parto natural debe ser la primera opción cuando no hay complicaciones. La cesárea debe ser el recurso que salva vidas cuando realmente se necesita, porque traer vida al mundo no debería ser cirugía de rutina programada a conveniencia. Es el milagro más antiguo de la humanidad. Y el cuerpo femenino, cuando todo está bien, sabe exactamente cómo hacerlo. Respetemos ese saber milenario y usemos la ciencia médica cuando realmente la necesitemos.

0: Con información de la doctora Yolitzma Arlet Musino Manjarres, del Hospital de Ginecobstetricia Luis Castelazo Ayala del IMSS y de la Facultad de Medicina de la UNAM. Un guión de Leonardo Santiago con información del portal Ciencia UNAM. Les saluda Mónica Genis.
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1: Hola a todo el mundo, bienvenidos y bienvenidas a Next Level, el radio show dance número uno del mundo, que más que música es medicina. Después

0: Era un terreno delicado, ya lo creo, lo de un coro gospel metido en un tema de electrónica, pero él lo ha resuelto pero de una manera magistral, desde luego. Es Anjemi y ese es su último single. Heaven is here. Heaven is right here, es el título completo. Le descubrimos en DJ Promises en la final. Fue increíble tenerle. Le mando un abrazo enorme a Anjemi. Entrando a la lista de favoritos con su último temazo. Desde Italia, este año también estará en Tomorrowland en el Main Stage. Luis López.
1: 9.
0: Me encanta esta canción. Es de esos temas que me ponen...

0: De verdad, cómo me mola descubrir para ti las mejores canciones en el universo electrónico cada semana. O sea, me encanta, es que lo disfruto tanto. Hello con Khalid, Dive Into Me, en el 9 de la lista.
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0: Me siento tan orgulloso de esta aventura que estamos viviendo juntos, que se llama Next Level, solos tú y yo. Y os lo agradezco con la mejor música siempre.

Él es uno de los grandes nombres de la música dance. Y por otra parte, estoy hablando de Martin Garrix, que igual ya le has conocido. El nuevo single con Ed Sheeran, ni más ni menos, se llama Repeat It. Esto es Vital de la Semana. Aquí en Next Level, donde la música es vida. Aquí estamos.

0: 8.
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2: Nene, por favor, dejadme que interrumpa solo para decir una cosa. Si encontráis algún programa en la radio internacional o nacional o local, me da igual, que se acerque al nivel de música que ponemos aquí, por favor,

0: y saber que has utilizado el tiempo de la mejor forma. Favour Fisher, nuevo single con Tones and I en el 8 de la lista, estará este verano en Universe.
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0: Un poquito de sonido guerrillero, guerrilla pura, combativo, de ese que mueve a todo el mundo, de ese que te marca en el plexo solar, aunque lleves los oídos entaponados y tu corazón palpita con más fuerza. Aquí lo tienes.

0: por excelencia. Estará en San Antonio y bueno, en un montón de sitios. The Boyzone, su nueva versión. Oye, cómo mola, y llegan las vacaciones ya, se acaban los estudios. ¡Ya!
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0: Cómo mola esa canción que de repente te marca la vida y dices, esta sí. Esta sí.

0: de un locutor en Colombia que era muy fan mío, y un día me lo encuentro en los estudios de la radio y me dice: oye, Luis, ¿de dónde te sacas esas cosas que dices? Son cosas así como distintas. ¿De dónde te sacas? Y yo le digo: no es lo que dices, tío, es cómo lo dices. O sea, es la paz en la radio, es cómo lo dices, cómo lo cuentas, la actitud que le pones, la pasión que le pones. Además, le dije, además te tiene que patinar como mínimo una neurona para poder decir esas cosas. Y decía: ¿cómo? ¿Qué significa eso?
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2: El Celebrities on the Dance Floor es de David Guetta, es Titanium, una canción eterna dedicada especialmente a todos los profesores de la enseñanza pública en este país que están...

Y ahora quiero mandarles todo mi apoyo desde Next Level con este temazo a los profes de la pública que están en plena movilización. Valencia entera se ha teñido de verde. Dice la canción: You shoot me down, but I won't fall. And Titanium.

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Para el sonido progresivo, Nicky Romero con Almero. Este es su nuevo tema vital de la semana con Grace Barton, Run to You. Me encanta, siempre lo sabes perfectamente. Me encanta el sonido de Nicky.

0: 5.
1: ¿Vamos o no vamos? Va, venga, que veo por ahí algún rezagado que no lo está viviendo como yo, por ejemplo. Claro, igual no te patina la neurona.

0: pero lo único que nos decían era, pero ahora cambien las vocales a inglés. Y como que no había esa aceptación. Y ahora ya totalmente todo cambió. Nosotras nos aferramos a nuestro sonido, a nuestra idea de, pues sí, representar lo que somos. Y bueno, ya años después...
1: Vaya, debe de ser un orgullo, ¿no? Representando vuestros valores, haber sido partícipes también de este enaltecimiento de la música latina electrónica que está en un momento imbatible. Y en ese sentido podemos hablar de vuestro tema con Rafa FL, que es un crack absoluto, Lo Mueve, que además lo pinchasteis y la gente se volvió loca allá en la gran final de DJ Promises. Oye, ¿cómo surge? Además, por cierto, os cuento, esta semana Lo Mueve llega al número uno de Next Level.
0: Oh, wow.
1: Gran elección, ¿verdad?
0: Qué top.
1: Oye, ¿cómo surge esa relación con Rafa FL? Contadme, y esa canción, por favor.
0: Wow, es que justo nosotras conocíamos a su manager, que es de España, lo conocimos igual en ADE, y le empezamos a contar de lo mismo, de nuestro proyecto, de lo que habíamos estado haciendo.
2: Esa música.
0: Y esta canción, de hecho, ya tenía como, wow, bueno, la letra un año, poquito más, casi dos, yo creo. Desde que hablamos con él, le mandé como muchos demos. Bueno, primero surgió con Énfasis, porque haz de cuenta que nosotras hicimos como, pues, teníamos nuestra carpeta de muchas canciones que escribimos y con nuestras vocales. Y de ahí se las mandamos a Énfasis, que es el cantante. Entonces, a él le gustó.
2: Él tiene igual hits como la de
0: Trara, Hugel, y tiene...
1: ¡Ah, qué bueno!
0: Entonces, tracks. Bueno. Pues a él le gustó esta canción y ya grabó las vocales. Y de ahí ya la escuchó Rafa. Y de las que le mandamos, dijo, ay, esta me gustó. Y le gustó los sintes, todo lo que como los elementos que usamos que encajaban con él. Y pues de ahí trabajó un poco la canción. Y fue como se hizo o sea, nos gustó también lo que él hizo. Y dijimos, va, pues hagámoslo, buen team.
1: Desde luego que lo habéis conseguido, gran team y un temazo. Esta semana alcanza el número uno en Next Level. Para terminar, me gustaría que me hablarais un poco de cómo viene el verano, próximos proyectos, estáis trabajando en nueva música, adelantarnos algo, porfa.
0: Sí, bueno, igual el plan es eso, seguir sacando más música con Ultra, unas colaboraciones también, estamos inclinándonos más a bueno, Tech House, Latin House, pero igual con más productores que también están haciendo como vocales en español, y bueno, gira por toda Europa, otra vez Asia, Estados Unidos, claro,
2: ahora.
0: Y bueno, allá en Europa vamos a estar en Mykonos, Croacia,
1: qué bueno.
0: España, Italia... Italia. Se me olvidaron las ciudades ahorita, pero bueno, todo.
1: Bueno, si venís por Ibiza, por favor avisadme que yo voy a estar ahí en el Mambo haciendo mi residencia y grabando el programa, así que nos podemos beber unos tequilas, por supuesto. Bueno, Karen, Carla, felicidades por todo lo que estáis consiguiendo, enhorabuena por ese talento de verdad abrumador, yo me encantó vuestra sesión, creo que habéis aprendido muy bien esa lección de los grandes de que hay que trabajar y dar lo mejor de uno mismo para llegar ahí arriba y creo que estáis en el camino correcto. Muchísimas gracias por vuestro tiempo y felicidades también por ese número uno de Lo Mueve esta semana en Next Level.
0: Gracias, Lo Mueve. Y para nosotras el apoyo significa todo, obviamente es motor para seguir. Y bueno, también es admirable lo que has creado en esta comunidad y bueno, en esta escena. Muchas gracias por el apoyo.
1: Sí. Un abrazo enorme, muchísimas gracias a vosotras por vuestro interés también en toda esta jugada con la música, con los nuevos talentos, es de verdad admirable. Gracias, un abrazo enorme.
0: Nos avisas para el próximo round.
1: Por supuesto.

0: sentir y tú dirás, pero si tú eres un flipao, no soy un flipao. Os digo de verdad que va a ser un verano gigante, va a ser histórico, te lo digo yo que llevo muchos años en esto y estoy percibiendo la energía, una energía que llega de los productores, de las discotecas, de toda la industria. Jennifer López, J-Lo, David Guetta.
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0: Brutalidad de canción, señores. Brutalidad de canción. Calvin Harris.

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1: El 5 para Anima con Lisa Bad Angel. Estamos alcanzando ya el final. No me quiero ir.

0: 3, Liz the Pressure. En el 2, J-Lo con David Guetta, Save Me Tonight. Arriba del todo, a nuestras mexicanas favoritas.
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0: Nuestras invitadas hoy en el 1 con Rafa FLL Twins. Él lo mueve, alcanza la cima, el número 1. Desde Next Level a toda la audiencia. ¡Feliz fin de semana a todo el mundo!

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1: Bienvenidas y bienvenidos a Revista del Consumidor Radio. Soy Joy Ramírez. Hoy, en el Platillo Sabio Profeco, nos acompaña Mati Vargas, cocinera tradicional queretana, quien nos va a enseñar a preparar unas deliciosas salchichas a la mexicana desde cero. Bienvenida, Mati.
2: Gracias, Joy. Esta receta les va a encantar. Comenzamos. Los ingredientes que necesitamos para hacer las salchichas caseras son 1 kilo de pechuga de pollo, 400 gramos de hielo picado, 200 gramos de lardo de cerdo o lomo de cerdo, 140 gramos de fécula de maíz, 20 gramos de sal, 16 gramos de cebolla en polvo, 8 gramos de fosfato de sodio, 8 gramos de sal cura, una cucharadita cafetera de paprika, agua, funda de celulosa para la salchicha e hilo de algodón. Para nuestra preparación de salchichas a la mexicana, requerimos 2 jitomates medianos en cubos, media cebolla fileteada, un chile verde, un diente de ajo fileteado, cilantro picado, sal al gusto, aceite y 6 de las salchichas que vamos a preparar cortadas en rodajas. Comenzaremos preparando el embutido. Primero, cortamos la carne en cubos pequeños y la ponemos en la licuadora junto con las sales mezcladas. Y mientras se licúa, agregamos una tercera parte del hielo molido. Además, añadimos nuestro colorante natural, que es la paprika. Luego, el lardo de cerdo o lomo de cerdo. Y al final, el resto de los ingredientes, incluyendo el hielo. Licuamos hasta que se integren bien los ingredientes y reservamos la mezcla en un bowl. Ahora, para darle forma a las salchichas, colocamos la mezcla dentro de la manga y embutimos en la funda de celulosa, rellenando a presión las tiras largas y atamos por uno de los extremos. Dividimos las salchichas en porciones atándolas con hilo de algodón. Para cocinarlas, colocamos las tiras de salchichas en las bolsas resellables de grado alimenticio y extraemos la mayor cantidad de aire posible. Calentamos previamente el agua a punto de ebullición, introducimos la bolsa de salchichas y cocinamos de 30 a 40 minutos. Al finalizar la cocción, sumergimos las salchichas en un bol con agua fría y hielos. Esto es para crear un choque térmico y las llevamos a refrigeración por 24 horas. Es muy importante que no retiremos la funda de celulosa hasta que las vayamos a usar. Ya seleccionadas, las colocamos en una bolsa al alto vacío para almacenarlas en el refrigerador. Estas salchichas pueden durar una semana almacenadas en refrigeración dentro de la bolsa. Ahora vamos a llevar estas salchichas caseras a otro nivel. Para su preparación, agregamos aceite en una cazuela y sofreímos la cebolla, el ajo e incorporamos las rodajas de salchicha. Agregamos el chile picado y después el jitomate en cubitos. Sazonamos con una pizca de sal y colocamos un poco de cilantro picado. Por último, dejamos cocinar por 10 minutos aproximadamente hasta que todo quede bien integrado. Recuerden que el platillo sabio Profeco es fácil de preparar, tiene buen sabor, aporta un balance nutricional y rinde para varias porciones. Anímense a prepararlo y cuéntenos en nuestras redes sociales cómo les fue. Yo soy Mati Vargas, cocinera tradicional queretana, y fue un gusto cocinar con ustedes.
1: Muchas gracias por acompañarnos.
2: Gracias a ti.
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0: Hola, ¿qué tal? ¿Cómo están? Muy buenos días. Hoy es jueves, ya casi viernes. Jueves 21 de mayo del año 2026. Bienvenidos, esto es el Beat Morning, regresando a la normalidad después de algunos días extraños o extraordinarios, porque pues no andábamos todos juntos en cabina. De hecho, hoy todavía no estamos todos juntos, pero bueno, ya regresamos un poco a la normalidad en esta mañana de jueves. Yo soy Frank, esto es el Beat Morning. Miguel Robert, ¿cómo estás? Buenos días.
1: ¿Qué onda? Buenos días, ya se les extrañaba. Amigo, qué gusto tenerte de vuelta después, como dices, de un fin de semana extraordinario. Espero que les haya ido así en Las Vegas, definitivamente. Y bueno, ya nos contarán más adelante, ¿no?
0: Sí, ya más adelante platicaremos. Que bueno, ahí está la cobertura de nuestras redes sociales para que la chequen. Pero sí, igual platicamos algo al respecto mucho más adelante. Por cierto, justo eso, más adelante en este programa Wallace se integra a este programa. Por ahora, les damos la bienvenida. Este par, acompañados de Rubén Castellano en la parte de la producción y operación de este programa, además de Manolo también, que está en esta parte de los controles y de la producción. Bueno, recuerden que tenemos una forma de contacto, el número de WhatsApp, el 5525-63-1689. Repito, 5525-63-1689. Por cierto, ¿hay algo que celebrar, mi querido Robert, el día de hoy, jueves 21 de mayo?
1: Sí, vaya que sí, ¿eh? Hoy es el Día Internacional del Té, amigo, para aquellos fans del té y de las fusiones que se pueden hacer con esta bella bebida. Y fíjate que fue promovido por la ONU, ¿eh? Parece muy ridículo, pero no, la propia ONU lo proclamó para favorecer la producción sostenible de la segunda bebida más consumida del planeta. Eso yo no lo sabía.
0: Órale, la segunda bebida más consumida del planeta. Yo pensé que era el pulque. O el refresco de cola, pero no, es el té.
1: Es el té, es correcto.
0: Sí, como dice la reina, o como decía la reina. Muy bien, muy bien. ¿Algo más aparte del día del té?
1: Sí, hoy también es el día de hablar como Yoda, el Talk Like Yoda Day, que rinde homenaje al icónico maestro Jedi de Star Wars y coincide, de hecho, con el aniversario del estreno de El Imperio Contraataca en 1980. Pues obviamente para conmemorarlo, pues... hay que cambiar las palabras en una oración, ¿no? Celebrar el día hoy debemos, por ejemplo.
0: Sí. Algo así como, si hambre tienes, comer debes, ¿no?
1: Así es.
0: Una cosa así.
1: Y por último, hoy es el día, o más bien hoy se conmemora, el día del fin del mundo falso en 2011. ¿Te acuerdas de ese día, amigo?
0: El día del fin del mundo falso, ¿no? O sea, ¿se supone que en el 2011 se iba a acabar el mundo?
1: Exactamente. En 2011, el día de hoy, se iba a acabar el mundo, pero pues no pasó nada. Esto fue gracias al famoso predicador estadounidense Harold Camping, que calculó erróneamente que el juicio final ocurriría el 21 de mayo de 2011. Y pues ya te imaginarás, ¿no? Miles de personas, al menos en Estados Unidos, vendieron sus bienes materiales en la víspera, generando situaciones... pues muy caóticas, muy absurdas, para que al final del día no pasara absolutamente nada.
0: ¡Qué caray! Pues bueno, así las cosas con este día del fin del mundo falso. ¿Así es?
1: ¿Es correcto?
0: Bueno, pues en este mundo real vamos a arrancar con la música y vamos a comenzar con Martin Garrix y Rehab. La canción se llama Voodoo. Así arrancamos esto que es el Beat Morning a través...

0: Paul Van Dyke aquí en el Beat Morning en Beat 100.9 Total Music. Y bueno, en estos días una noticia en Fox News se hizo viral. Y se hizo viral por el contenido de la nota. Resulta que Fox News, la cadena más vista de Estados Unidos, se atrevió a desclasificar información y a compartirla en uno de sus noticiarios, bueno, en varios, de hecho, noticiarios de Fox News, sobre razas extraterrestres que se supone han visitado la Tierra, de acuerdo con esta información desclasificada, Michael Robert.
1: Okay.
0: Y son cuatro en total. La primera de ellas, los grises. La segunda, los reptilianos. La tercera es una raza de insectoides tipo grillos. Los llaman también mantis, que de ese sí no tenía noticia. Y la cuarta, los nórdicos, o también conocidos como pleyadianos, que son estos güerotas y güerotes que se supone que miden más de 2 metros y que son físicamente muy parecidos a los seres humanos, pero pues digamos que casi perfectos, ¿no?
1: Sí, sí, sí. Digo, las fotos que se están viendo en este momento, que se las vamos a pasar al grupo en un momento, me hace pensar en realmente podríamos imaginarnos así, ¿no? Ya después, en unos años, en el futuro, caminando estos seres junto a nosotros. ¿Realmente es posible?
0: Ahora, lo que dice Fox News es que esta información la saca de un científico que colaboró justamente con la CIA y además con la NASA. Y del por qué saben que existen estas cuatro razas alienígenas, porque por lo menos cuatro de estas naves, o bueno, cuatro naves de estas razas alienígenas han chocado con la Tierra en varios momentos en los últimos años, y de ahí han obtenido información para saber que existe una raza de grises, una raza de mantis o de insectoides, una raza de reptilianos y una de nórdicos.
1: Okay.
0: O pleyadianos. Entonces, llama poderosamente la atención porque, bueno, hasta el momento no hemos tenido una confirmación, digamos, oficial de parte de un gobierno en el mundo, que tendría que ser un gobierno fuerte como el de los Estados Unidos, pero el hecho de que hayan liberado un primer paquete de videos y de contenido desclasificado de la CIA que tiene que ver con este tema, pues ya de alguna manera hace que confirmen o que se confirme que algo extraño que no podemos explicar pasa en este planeta Tierra. Y tiene que ver justamente con esto, ¿no? Con este fenómeno.
1: Sí, ¿será que antes de que termine el año tendremos la confirmación así brutal? Yo creo que sí, ¿eh? Como van las cosas, porque cada vez han habido más archivos desclasificados de este tema. Y bueno, ahora que Fox News, que se supone que es una cadena fidedigna y la principal de Estados Unidos, que tenga una exclusiva al respecto, también me hace pensar.
0: Justo, y curiosamente en estos días Donald Trump en su cuenta oficial, tanto de X como de Truth Social, publicó una fotografía que alguien más hizo con inteligencia artificial y que compartió en redes sociales de él en una especie de base militar, como si estuvieran caminando con un extraterrestre. Pero, digo, él la retomó y la publicó. La pregunta es, ¿nos está dando señales de que pronto va a dar a conocer algo Donald Trump?
1: El primer contacto.
0: Puede wow. ser, puede ser, puede ser. La verdad es que no lo sabemos, pero bueno, hay muchas voces que dicen que sí, efectivamente este 2026 o el 2027 podría ser finalmente el año en el que acepten los gobiernos y particularmente el de Estados Unidos que algo está pasando y que incluso a lo mejor han tenido contacto, como dices tú, con estas o con una de estas razas alienígenas.
1: Pero ahora que lo hagan oficial, imagínate que lo transmitan en televisión, que sea una nota mundial. Eso sería de película.
0: Exactamente. Bueno, vamos a más música. Viene Cascade con el estimado Be Still en este remix de Robbie Rivera aquí en el Beat Morning en Beat 100.9 Chavo Music.

0: con este llamado Rain Fisher, que se presentó el fin de semana en EDC Vegas. Por cierto, ya platicaremos más adelante, pero EDC Vegas en su próxima edición 2027 ahora va a ser de dos fines de semana.
1: Exacto, noticia mundial. Oye, amigo, pero en otras noticias,
0: ¿sí?
1: Esta semana ocurrió un evento que te va a volar la cabeza, principalmente porque pasó como de un susto a un milagro.
0: Ok.
1: Resulta ser que en esta situación de las transmisiones en vivo de videojuegos, donde los adultos mayores se han vuelto ya mucho más comunes de ver en estas plataformas, pues una señora llamada Sue Jacot, conocida en internet como Grandma Crackers, comenzó a transmitir Minecraft a los 81 años de edad, nada más y nada menos, para ayudar a recaudar dinero para el tratamiento contra el cáncer de su nieto. Muy bonito que los abuelitos, abuelitas den de sí mismos, ¿no? Para proteger a los nietos, y en este caso pues dijo, vamos a generar dinero haciendo algo divertido. Y en este caso, pues en un gesto muy bonito que terminó convirtiéndose definitivamente en algo benéfico, pues esta semana alguien, algún chistosito por ahí, mientras veía la transmisión, llamó al 911, reportó un caso extraordinario, no sé si de terrorismo, no sé si de secuestro, etcétera, etcétera, y le cayeron los SWAT a la casa de esta señora.
0: Ok, y entonces casi casi como que interrumpieron su transmisión, ¿no?
1: Estaba en vivo, la interrumpieron, tuvo que salir, todo quedó grabado y recibió a nada más y nada menos que 20 patrullas, oficiales SWAT y drones que rodearon toda su casa. Y tú te imaginarás, ok, con 81 años y ver todo esto, esta escena impactante, y si ya de por sí a mí me daría miedo recibir a la policía en mi casa por un posible secuestro o etcétera, etcétera, pues ella, muy tranquila, de la forma más tranquila posible, salió, los recibió, incluso se tomó fotos en los coches de patrulla, en fin, se la pasó muy bien. Y al final de todo, pues al este chistosillo le salió mal la jugada, porque terminó siendo algo que no trascendió demasiado, pero lo que sí trascendió fue que gracias a esta transmisión viral se llegó entonces a la meta de recaudación de fondos, y ha publicado que su nieto ya confirmó que ya está libre de cáncer.
0: Perfecto. Bueno, vamos a esto aquí en el Beat Morning en Beat 100.9, Total Music.
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0: aquí en el Beat Morning en Beat 100.9 Total Music. Y bueno, estamos por terminar la primera hora. Oigan, se viene, ya saben, la fiesta del fútbol, esto de los partidos y demás. Y bueno, están alertando que podría haber aplicaciones falsas para ver los partidos de fútbol, aparentemente gratis, pero que son falsas porque lo que podrían hacer es vaciar tus cuentas bancarias, y esto dicho por expertos en seguridad digital. Así que, pues bueno, autoridades federales y de la Ciudad de México advierten sobre una serie de aplicaciones falsas que ofrecen acceso supuestamente gratuito a partidos de la Copa del Mundo, que ya saben que muchos se van a transmitir en teleabierta, no todos, pero si uno quiere ver todos los partidos, pues hay que pagar paquetes. Y bueno, este es el plus o el atractivo para descargar estas aplicaciones, pero que en realidad son utilizadas para robar datos personales y bancarios, así que hay que tener mucho, mucho cuidado, amigo.
1: Sí, hay que tener mucho cuidado. Suena atractivo, a veces uno está desesperado por querer ver partidos o contenidos exclusivos que solo hay en plataformas, pero bueno, lamentablemente, si queremos algo gratis, muchas veces nos tenemos que chutar este tipo de situaciones y es mejor evitarlo, definitivamente.
0: Exacto, entonces mucha precaución con eso. Y pues nada, atentos con lo de las aplicaciones falsas para ver los partidos de la fiesta del fútbol. 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Bueno, mientras, vamos a esto aquí en el Beat Morning en Beat 100.9 Total Music.
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0: 7 de la mañana con 26 minutos, 7 con 26. Joseph Capriati y Dennis Cruz con esto llamado No Sleep. Aquí en el Beat Morning en Beat 100.9 Total Music.
1: Hace un rato, en la primera hora del programa, platicábamos que Fox News daba reportes ya en estos días. Fox News, una
0: Fox
1: cadena
0: News.
1: De noticias. Sí,
0: y
1: sí,
0: una
1: sí.
0: cadena de noticias que normalmente o siempre Fox va muy alineada hacia lo que es el gobierno estadounidense.
1: Es correcto.
0: Hacia Trump, hacia lo que dice Trump. O sea, está alineadita.
1: Sí, digamos que a la parte republicana, y bueno, como ahora gobiernan, pues entonces está muy alineada al presidente Trump.
0: Bueno, ¿y qué causó conmoción de las noticias de Fox News? A ver, platican.
1: Pues lo platicábamos temprano, que están hablando de que, de acuerdo con estos informes desclasificados que ahora se van a publicar el segundo bloque, pues hablan de que, según el gobierno de los Estados Unidos y la CIA, hay 4 razas de extraterrestres.
2: Exacto.
0: Que han recuperado. No es que solo existan estas especies, que el gobierno americano ha recuperado en...
2: Sí, a través de colisiones de naves.
0: De colisiones, exactamente. Sí, sí, sí. Han recuperado 4 especies.
2: Los grises, los nórdicos, los insectoides y los reptilianos.
1: Exactamente, o reptiloides, como quieran.
0: No, no que los reptilianos son de aquí.
2: que ya están entre nosotros. Pues yo creo que todos, ¿no?
0: No que estén entre nosotros. Dicen que los reptilianos son la especie...
2: De la élite.
0: La especie original de la Tierra.
2: Ah, ok.
0: Los humanos somos una hibridación, o sea, los humanos no existíamos. Vinieron los grises a hibridarte, o a ser híbridos, y ya salieron los humanos. Pero dicen que la especie original de la Tierra son los reptilianos. Dicen, teorías de conspiración. Pero bueno.
1: Como la víbora de mi suegra, seguro pensó.
0: Exactamente. ¿No? Insectoides, pues nada que decir, ¿no? Tipo mantis. O sea, los ves y todas las fotos que vemos. Una mantis con rasgos humanoides, como el que salía en El Fantasma, ¿cómo se llamaba?
1: Claro.
0: Se me fue el nombre.
1: Ahora recuerdo, sí.
0: Pero bueno.
2: ¿Cómo sería una guerra con los insectoides? O sea, los usaríamos para temas alimentarios, ¿no?
0: Pero pues es que
2: hacer los tacos, salsa.
1: Sí, claro, es que además dicen que los insectos tienen muchas proteínas, ¿no?
2: Exactamente.
1: Estos brothers igual nos los comemos y pura proteína, ¿no?
0: Y no pasa nada.
1: Y no pasa nada.
2: El nuevo alimento del futuro.
0: Bueno.
2: Estaría chistoso.
1: Oye, pero me estaba acordando, George Lucas en algún momento en Star Wars ha puesto insectoides, ¿no?
2: Sí.
1: Hay como de fondo.
0: Muchas películas sí, han puesto insectoides. Men in Black.
1: Sí.
0: Las cucarachonas, ¿te acuerdas?
1: Sí, claro.
0: ¿O se acuerdan de las cucarachonas?
1: Bueno, y la película de la mosca, ¿no? Que fue una hibridación entre un ser humano y un insecto.
0: Y un insecto. Están los grises que todos conocemos y son los que aparecen en los videos bailando. Los reptilianos, que bueno, pues también ya los ubicamos y dicen que son parte de la élite. Y los nórdicos, que
1: los
0: son
1: los ricos y apretaditos, ¿no?
0: Sí, que son los más parecidos a los humanos.
1: Bueno, pero todos bellos y hermosos. Bueno,
0: rubios y
1: bellas y bellos, porque se supone que son mujeres y hombres.
2: ¿No? Como los elfos de El Señor de los Anillos, ¿no?
0: Así, ándale.
2: Así altísimos.
0: Ándale.
2: Cuasi perfectos.
1: Ándale. ¿No? Ándale. Bueno, y platicamos esto porque el Robert tuvo la genial idea de poner el grupo de WhatsApp. Pues, ¿cuál sería el mejor compañero de rave, no?
2: Sí, tal cual.
1: A ver, y algunas
2: muchos
1: respuestas.
2: Dijeron que el Grey puede armar una buena fiesta porque se le ve, como bien decía Wallace, en los videos que baila bien, que baila chido.
1: El gris.
0: ¿No? Los grises.
2: Los grises.
0: Pues sí, yo creo que es el más...
1: Palaferrafter, ¿no?
2: Exacto.
0: Calcomanías, bebidas energéticas.
2: Puro marketing.
0: ¿Cuántos productos no hay ya con la cara de los grises, no?
1: No, bueno, y los memes bailando, pero también los memes de cruda, ¿no? Con el
0: gris. Sí. Que hay una película de un gris muy buena que se llama Paul.
1: Ah, claro.
0: Muy buena.
1: Sí.
2: También dicen por acá que eligen al amigo reptiliano. Buen nombre, ¿eh?
0: El reptiliano. No sé.
1: El reptiliano, pues puede ser, ¿eh?
2: Puede ser. Nada mal, dicen que se aguantan, dice a los 4, es reventón, todos tienen que ser parte de... Claro.
1: Lo que sí es que los 4 seguramente traen mucha luz y sonido en las naves, ¿no? Entonces, también a la hora del rey.
0: O no. O quién sabe.
2: Ya lo llevas tú, ¿no?
1: Bueno, sigan opinando ahí en el grupo. ¿Cuál sería su mejor compañero de rave a través del grupo de WhatsApp? Mientras, vamos a esto aquí en el Beat Morning en Beat 100.9.
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1: Así es, son las 7:31, el reporte vial aquí en Beat 100.9. Está cerrada la circulación en este momento por manifestantes en República de Cuba a la altura del callejón Héroes del 57 en la alcaldía Cuauhtémoc, así que la alternativa puede ser Avenida Tacuba e Isasaga.
0: También ya hay afectación en carril de Eje 2 Norte entre Tenochtitlan y Avenida Paseo de la Reforma por un accidente, así es que tomen su precaución.
1: También un choque en Viaducto Miguel Alemán a la altura de Doctor Vértiz con dirección hacia Avenida Insurgentes complica el avance en esta vialidad.
0: Y hoy se prevé también cortes a la circulación por manifestantes, ojo, Calzada del Hueso y en Fray Servando Teresa de Mier. En ambas ubicaciones se prevé concentración de manifestantes las 2 a la 1 y 2 de la tarde.
1: Ok, el reporte vial aquí en Bit 100.9.
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1: 7:52, 7:52.
2: Y en noticia de último minuto.
1: Tucutum, tum, tum.
2: Un hombre demanda por $341,000 a Nintendo.
1: Ok.
2: Y no solo a Nintendo, también a Pokémon.
3: Ok, ¿y no es al revés? Casi siempre es al revés, ¿no?
2: Sí, no. Este hombre está demandando a Nintendo y a Pokémon por negarse a convertirlo en profesor Pokémon.
1: Ay, okay. Ok. ¿Todo bien en casa?
2: Es que además resulta, yo no sabía, que efectivamente The Pokémon Company cuenta con un programa oficial para que te conviertas en profesor Pokémon.
1: Uh-huh. Ok. Ah, pues entonces no cumple con los requisitos para ser profesor Pokémon.
2: Una figura que actúa como juez, asistente y embajador en eventos de, sí. de Pokémon alrededor del mundo. Este hombre se llama Kyle Owens, de 34 años. Y como les platicaba yo, ha demandado a Nintendo y a Pokémon Company por $341,000 después de que su solicitud fuese rechazada, pese a haber obtenido 100% de calificación en el examen. O sea, 10 de 10, literalmente.
1: Pero Nintendo y Pokémon dijeron no.
2: Sí, exacto.
1: No. Pues por algo será, ¿no? Ellos se reservan el derecho de... pues de nombrar profesores Pokémon a quien ellos quieran.
3: Pero, ¿por qué no sería apto?
2: De hecho, sí hay una razón detrás, de hecho varias.
1: Mira, ya ves, sí. A ver.
2: Según la compañía, la decisión se tomó tras una verificación de antecedentes que reveló algunas cosillas de este hombre Owens, legales, relacionadas con alteración del orden público, posesión de un arma, daños a la propiedad, entre otros cargos.
1: Ah,
2: pero
1: pues está.
2: Lo que dice Owens es que esos cargos no prueban culpabilidad y considera injusta su exclusión. Entonces dice, pues no me quieren, pues los demando.
3: O sea, básicamente un hombre violento, ¿no?
1: Pues un hombre con antecedentes penales, tal cual. Sea culpable o no sea culpable, trae antecedentes. Entonces...
2: ¿Pero acaso no se supone que tenemos que darle siempre a la gente una segunda oportunidad?
1: Yo creo que esas empresas ni una oportunidad te dan. Y
3: en especial Nintendo, ¿eh?
2: Ven.
1: Son muy cuidadosos de eso. Sí. Muy cuidadosos.
2: Pues esta entonces, demanda es pues en ya. Estados Unidos. ¿Crees que la pueda ganar?
1: Pues lo que platicamos el fin de semana. Allá puedes ganar lo que sea. Es el país de las demandas. Porque yo ingenuamente preguntaba, ¿por qué hay tantos anuncios de abogados? Pues sí, y ya me dije, porque uy, aquí te demandan por todo. Y sí, es cierto. Ahí está, mira, una prueba más.
2: Una prueba más, efectivamente. $341,000. Y bueno, al momento ni Nintendo ni Pokémon Company han emitido algún comunicado. Bueno, salvo Pokémon, que dijo, no. O sea, no se lo dimos por esta situación, ¿no?
1: Sí. O sea, okay. Hay una situación de peso detrás, muy de peso.
2: O sea que para ser profesor Pokémon... tienes que portarte bien toda
1: claro,
2: la vida.
1: Claro, toda la vida.
3: Pues es que una buena persona. Es Pokémon. O sea, no es cualquier tipo de franquicia.
1: ¿No te acuerdas de Ash, de Pueblo Paleta, que era un bonachón?
3: Claro.
1: Era todo un bonachón, mi querido Ash.
3: Por supuesto.
2: Es cierto, tienen toda la razón.
3: Viajó por todo el mundo y nunca hizo nada malo.
1: Nunca.
3: Jamás.
2: Bueno, pues a ver qué pasa. Pero ahorita me estaba acordando también de esas demandas ridículas en contra de Pokémon. También recordarás, Wallace, y no sé si tú leíste alguna vez, Robert, que demandaron a The Pokémon Company los de... hay estos que son en contra del maltrato de animales. ¿Cómo se llaman?
1: PETA.
3: PETA.
2: Uh-huh. Sí. Que porque pues, en el juego se maltrataban a los Pokémon.
1: Sí, demandaron. Demandaron a Pokémon por abuso animal. Y así como que Nintendo, oye, sí, sabes que son animales ficticios.
3: Pero sí
1: no
3: ganan,
1: importa. No ganaron, pero pues, la demanda ahí está.
3: Uy, ok. O sea, pues sí. ¿Hasta qué nivel, no? Hasta la animación y todo.
2: Justo. Pero bueno, así las cosas. A ver si gana este hombre. Son las 7:56. Esto es el Beat Morning. 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
2: Las 7:57, efectivamente el reporte vial aquí en Beat 100.9. Hay afectación vehicular en Canal de Miramontes y Calzada Taxqueña hacia Río Churubusco por una colisión, un choque entre dos vehículos. Y continúa cerrada la circulación por manifestantes en Abraham González, entre General Prim y Atenas, en la Alcaldía Cuauhtémoc, las alternativas Valderas y Avenida Insurgentes para que tomen precauciones. Y también por obras de mantenimiento, está afectada la circulación en Calzada Ermita Iztapalapa, a la altura de Cuitláhuac, con dirección hacia Avenida de las Torres. La alternativa puede ser la Calzada Ignacio Zaragoza. El reporte vial aquí en Bit 100.9.
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2: Ocho de la mañana con 22 minutos, 8:22. Y nada, el día de hoy tenemos el primer partido de la final de la... del fútbol mexicano.
3: De la Liga MX.
2: De la Liga MX. Pumas contra... Pumas de Universidad contra Cruz Azul. La máquina va por un... un nuevo campeonato. Los Pumas de igual manera. Equipos capitalinos. Equipos con mucha afición en la capital y a nivel nacional. ¿Cuál es su favorito? Es la pregunta que les queremos hacer el día de hoy. ¿Quién creen que venga mejor? Yo creo que viene mejor Pumas, la verdad.
4: Yo también.
3: Oye, y por primera vez en 13 años, una final con dos técnicos mexicanos también.
2: En 13 años.
3: Sí.
2: Que por ahí ya están diciendo que Efraín Juárez ya se va de Pumas.
3: Ah, ya se va
2: a Europa. Sí, que nuevamente se va a Europa a dirigir.
3: Ah, mira, pues qué bueno, qué bueno. Sí, Efraín Juárez y Joel Wiki, ¿no?
2: Y Joel Wiki.
3: Además, los dos referentes de sus equipos.
2: Sí, y Joel Wiki que regresó o que llegó a, pues, prácticamente final de la temporada, ¿no? A,
3: sí.
2: A suplir
3: a este técnico argentino.
2: A este técnico argentino que iba muy bien. Yo no sé, la verdad, por qué le dieron las gracias, pero bueno.
3: Sí, sí, sí. Bueno, pues, alineaciones. Estamos hablando de que podrían estar, pues, hablando, por ejemplo, de Cruz Azul, Kevin Mier, Omar Campos, Gonzalo Piovi, Jeremy Márquez. No saben si el Jesús Orozco, el Chiquete, va a estar. Pero, bueno, también se habla de Nicolás Ibáñez y Gabriel Fernández en la parte delantera. Y, bueno, por el lado de Pumas, pues, obviamente, Keylor Navas va a estar en la portería, sí o sí. Se habla de Uriel Antuna, Rodrigo López, Nathan Silva, Rubén Duarte, Jordan Carrillo y Pedro Vite en el medio campo. Y bueno, en la delantera, Álvaro Angulo y Juninho, que sería la única duda, ¿no? Saber si Juninho arranca o va a entrar de cambio, que es la gran estrella de los Pumas.
2: Ok.
3: En la delantera. Y bueno, se prevé un partido cerrado, ¿no?
4: Sí.
2: Sí, muy muy cerrado.
4: Yo también lo pienso. ¿Sería que el Cruz Azul vaya por su décima, el Pumas por la octava? Ya lo veremos.
3: Vamos a verlo, vamos a verlo. Tiene años, la verdad, que los dos equipos, bueno, menos años Cruz Azul que Pumas, pero
4: sí,
3: años ya que no son campeones, ¿no?
2: Sí, y ambas aficiones muy, muy grandes aquí en México. Así es que, pues, buena suerte a ambos equipos. Y ahora sí que den un buen espectáculo y que el que se corone sea un digno campeón.
3: 8:00 p.m. y bueno, va por teleabierta, entonces va a ser fácil ver este partido. 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

0: remix de Enrico San Giuliano y Charlotte de Witt, Age of Love. Y esto llamado Age of Love, a las 8 de la mañana con 47 minutos. Y aquí el niño está, mira, baile y baile.
1: Es que me los imagino a los dos. Es como la pareja perfecta, ¿no?
0: No, la pareja perfecta somos Frank y yo, perdón.
2: Bueno, es correcto.
1: ¿La segunda pareja perfecta?
0: Podría ser. Les podríamos compartir.
1: Pareja de DJs.
0: La segunda
1: que
0: pareja.
1: Les gusta el techno.
2: Entre comillas, últimamente han tenido ahí unos problemillas.
0: ¿Ah, sí? ¿Ah, sí? A ver, cuéntanos chismes.
2: Unas bronquillas.
0: ¿Por qué? ¿Han tenido bronquillas?
1: ¿Qué pasó?
2: Sí. Pero bueno.
0: Bueno, luego nos cuentas.
2: No platicamos de la vida ajena de las personas.
0: Sí, claro.
1: No lo solemos hacer tanto, ¿no? Sí, está muy bien.
0: Oye, que pasando otras noticias y hablando de cosas, pues no tan buenas, no tan felices.
2: Ah.
0: El día de ayer, Philip Jung.
2: Ah, sí.
0: Falleció. Sí, Philip Jung, seguramente ustedes lo conocen, DJ y productor alemán, que dejó una huella de verdad en la evolución del house, del tech house. Fundó junto a Patrick Bodmer el proyecto de Mandy, uno de los proyectos más importantes en la música electrónica. Ayer se daba a conocer.
2: Oye, y la disquera Get Physical también.
0: Y Get Physical, sí, también. Una gran disquera. Por ahí muchos DJs, entre ellos también Lazarus, que fue pues parte importante. Lo describió como una figura cercana, visionaria y fundamental para varias generaciones de DJs y productores. Damián y él tenían una gran relación, una gran amistad. Y pues sí, para muchos ha sido un referente, ha sido un innovador en cuanto a la música house y techno. Creo que él junto con Patrick Bodmer podrían ser considerados como esos proyectos que revolucionaron el sonido de... pues del house y del techno.
2: Y en esos primeros años de los 2000, justo cuando comenzaba Beat 100.9, era de los proyectos como más tocados aquí en la estación nuevamente, pero también de los que más venían a la Ciudad de México, ¿te acuerdas?
0: Sí, claro.
2: O sea, Mandy todo el tiempo venía a la Ciudad de México.
0: Tú te acordarás, yo normalmente cuando tocábamos siempre, invariablemente incluía una canción de Mandy, y sobre todo era esta. Justamente, mira, casualmente ni le dije a Manolo, ponla.
2: La de O Superman.
0: La de O Superman, que es un remix también a otra canción, pero bueno, con el sello característico de Mandy. Y pues bueno, descanse en paz.
1: Sí, descanse en paz.
0: Philip Jung, referente sin duda alguna del house alemán y de la música electrónica.
2: Además, joven, no se han dado a conocer las causas de su muerte.
0: No.
2: Y raro, porque estaba yo revisando su perfil, al menos en Facebook, y hace unos 3 o 4 días estaba ofreciendo en renta su departamento. Ahí en Berlín. Pero parecía un mensaje como de urgencia, ¿sabes?
0: Uh-huh.
2: Como de necesito con urgencia de que alguien rente mi departamento. Y bueno, ahora nos enteramos que fallece. Entonces, pues quién sabe qué habrá pasado. Si tendría alguna enfermedad, si ya sabía que no iba a estar mucho tiempo aquí en este plano existencial. En fin, ya con el tiempo seguramente sabremos cuál fue la causa de su muerte. Pero sí, pues descanse en paz, Philip Jung.
1: A los 55 años de edad.
0: Sí, muy joven.
1: Una pérdida lamentable para la música electrónica.
0: Sí, muy muy joven. Pues bueno, descanse en paz Philip Jung. Y su música quedará ahí como testimonio de lo grande de verdad que fue este hombre para la escena electrónica. Bueno, 8:50 de la mañana. Vamos a lo que sigue aquí en el Beat Morning.

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3: Así es, las 8 de la mañana con 52 minutos, el reporte vial por tráiler descompuesto. Ya hay afectación vehicular en carriles centrales de calzada Ignacio Zaragoza a la altura de República Federal con dirección hacia la Concordia. La alternativa vial puede ser la calzada Ermita Iztapalapa para que tomen precauciones. Y también por un choque hay afectación vehicular en Canal de Miramontes y Calzada Taxqueña con dirección hacia Río Churubusco para que tomen precauciones. Esto es zona sur de la Ciudad de México. Y Avenida Morelos con circulación constante entre el Eje 1 Poniente y Avenida Paseo de la Reforma. El reporte vial aquí en Bit 100.9.
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1: Así es, esto es el Beat Morning aquí en Beat 100.9 Total Music. Oigan, y hablando de cosas que uno no pensaría que le pasan a la realeza. Estoy leyendo que una gaviota defecó sobre el rey Carlos III. O sea, no fue suficiente con que en estos días, y lo estábamos leyendo fuera del aire, una estación de radio allá en Reino Unido difundiera falsamente su muerte, sino que ahora también, hoy por la mañana, vivió un momento incómodo durante su visita a la ciudad de Newcastle, en Irlanda del Norte, cuando una gaviota defecó sobre su traje, de acuerdo con la prensa local. Pero eso dicen que es de buena suerte, ¿no?
2: Es lo que te iba a decir, según esto es de buena suerte. Que es dinero, ¿no? Digo, más, pero bueno.
1: Pues sí. Pues puede ser, entonces, que todo bien, ¿no?
3: Oye, pero estoy recordando que el rey no tiene casi cabello en la cabeza. Entonces, ha de ser muy desagradable, ¿no? Tener ahí...
1: Pues, no, yo no siento que sea desagradable, ¿no? Digo, además le cayó, según yo...
2: ¿Qué
1: pues...
2: nos estás tratando de decir?
3: No, no, a ustedes no, al rey nada más. Qué mala suerte.
1: Pues sí.
3: Sí.
1: Pero le cayó, entiendo, en el traje, no en la cabeza.
3: Sí, en la cabeza. Ah, ok, en el traje.
1: Sí, en el traje.
2: Okay. Está diciendo que en el traje, niño.
3: En el traje, sí, perdón.
1: Es correcto, le cayó en el traje. Entonces, pues no hay ningún problema todavía.
3: O sea que si en el camino de regreso a casa me pasa lo mismo, tal vez con una gaviota no, pero con otro tipo de ave, ¿debería comprarme un billete de la lotería?
2: No creo que te alcance para la lotería, pero pues igual y... un raspadito o algo así.
3: Bueno, o sea, algo que demerite buena suerte.
2: Exacto.
3: Ok.
1: Pues así las cosas con el rey Carlos III, que parece que no las trae consigo el día de hoy, pero bueno.
2: Pues mira, le pasa, pues es humano, ¿no? A cualquier hijo de vecina le podría pasar, le pasó a él.
1: Y no creo aunque que la gaviota diga, ay, es el rey, sí, no, exacto. No voy a defecar encima de él.
2: Ay, no, el rey no. Exacto. Ahí es cuando la naturaleza no reconoce ni estatus, ni condición, ni dinero, ni nada.
1: Ni color de pie, nada, exactamente. 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

0: 9:46. Genesis, Leighton Giordani. Y esto llamado Call You Back.
1: 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Que oigan, amigos, estamos escuchando un bloque casi casi de Medusa, ¿no? Genesis, Medusa, la rola anterior.
0: Sí, justo. Justo porque nos encanta Medusa.
2: Sí, de hecho.
0: Medusa, Genesis. Pero sí, bueno.
2: Medusa y el Minotauro nos encanta también. Sí, sí, sí.
0: Estos italianos
2: y que Kratos, y God of War.
1: Y Zeus.
0: Oye, y interés de conspiración que nadie nos pidió, pero que nos encanta decir.
2: Sí.
0: Fíjate que está circulando un video. Suponemos que es el Congreso de Estados Unidos, ¿no, Ro?
1: Parece ser, porque sí hay banderas de Estados Unidos en un pasillo largo.
0: Sí, parece que es un edificio gubernamental.
1: Exactamente, ¿no?
0: Por así
1: sí.
0: decirlo.
1: Sí, sí, sí.
0: Donde están los tripulantes de Artemis.
2: Ajá.
0: De la misión espacial Artemis 2. Uh-huh. Y de repente llega un brother a grabarlos y a decirles: no mientan, nunca fueron al espacio. Dios los está viendo y ustedes están mintiendo. ¿Por qué mienten? No fueron al espacio. Los tripulantes se le quedan viendo así con cara de what the f- what? O sea,
1: sí, pero
0: de
1: la madre la boca.
0: Sí, súper incómodo.
1: Muy incómodo de ver.
0: Empiezan a avanzar y ya hasta que una, no sé, asistente, alguien ahí le dice: ya basta, no los estés acosando. Es que le están mintiendo a la gente. Nunca fueron al espacio. Y pues sí, es como de tan tan tan, o sea, te quedas. Y si tiene razón,
2: y si no fueron al espacio.
1: De hecho, ninguno de ellos dice nada, o sea, no le debaten, nada más lo miran. Y
0: nada.
1: Ya al final, cuando se empiezan a ir, el líder de la tripulación, que no recuerdo su nombre, nada más se despide con un gesto así en la mano de bye bye.
0: Pero adiós, justamente, ¿no sientes que hace una cara de chin, ya nos exhibiste?
1: Yo siento que sí, ¿eh?
0: De repente se veo caras
1: se ve
0: como...
1: rara su reacción, en especial la reacción también de la chica de la tripulación.
0: Ajá, ajá, sí, hace una cara como de... ya nos cacharon. Pero bueno, vámonos, 9:48, hasta aquí el Beat Morning. Gracias, Ro, gracias, Frank, gracias, Manolo, operación y producción de este programa. Yo soy Wallace, que tengan un extraordinario... ya no sé ni qué día es, miércoles.
2: ¿Jueves?
0: No, jueves, perdón, jueves.
1: Bye bye.
0: Bye bye.
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2: 9:49, reporte vial, ligera carga en Congreso de la Unión, de Avenida del Taller hacia el Eje 1 Norte, para que tomen precauciones. La calle de Niza presenta buen avance entre Avenida Insurgentes y Avenida Chapultepec, y Álvaro Obregón con ligeros asentamientos al cruce con semáforos de Avenida Cuauhtémoc hacia Avenida Insurgentes. El reporte vial, aquí en Beat 100.9.
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1: La inteligencia artificial sigue revolucionando la industria musical. Recientemente Google lanzó Music LM, un modelo de IA capaz de crear música original a partir de simples descripciones de texto. Esto podría cambiar por completo cómo se compone y produce la música en el futuro. Aunque la tecnología aún está en fase experimental, las posibilidades son infinitas. ¿Y tú te imaginas crear tu propia pista de música electrónica solo describiéndola en palabras?
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3: Este es el reporte vial aquí en Beat 100.9 Total Music. Ligera carga vial en Congreso de la Unión desde Avenida del Taller y hacia el Eje 1 Norte para que tomen precauciones. La calle de Niza presenta buen avance entre Avenida Insurgentes y Avenida Chapultepec. Y Avenida Álvaro Obregón con ligeros asentamientos al cruce con semáforos de Avenida Cuauhtémoc y hacia Avenida Insurgentes. El reporte vial aquí en Beat 100.9.
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1: Apple vuelve a encender rumores fuertes. Ingenieros de la marca están probando prototipos reales de pantallas enrollables, tanto para iPhone como para iPad. Las primeras pruebas muestran un panel OLED ultra fino capaz de extenderse hasta un 60% sin perder resolución. Aunque no hay fechas oficiales, fuentes internas aseguran que la compañía busca revolucionar otra vez la portabilidad con dispositivos que puedan guardarse como una libreta. Las patentes ya están registradas, así que los fans pueden emocionarse. Algo grande viene en la división de pantallas avanzadas.
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4: Este es el reporte vial aquí en Beat 100.9 Total Music, Avenida Chapultepec, con abundante carga vehicular en los semáforos desde Avenida Insurgentes y hasta Circuito Interior para que tomen precauciones. Dinamarca con ligera carga vehicular entre Avenida Insurgentes y Avenida Chapultepec. Y también ligera carga vial registra la calzada México-Tacuba desde Felipe Carrillo Puerto y hacia Circuito Interior para que tomen precauciones. Cuauhtémoc con ligera carga vehicular en los semáforos desde Avenida Chapultepec y hacia el Eje 3 Sur. El reporte vial aquí en Beat 100.9.
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0: 12 del día con 19 minutos. RG, Anima, Son of Son, Voices in My Head, un remix de Amel Lens. En el inicio, increíblemente, de las 4 horas más aleatorias del panal, lo que ustedes conocen como Beat 100.9, Random con André y su camarada Negro Salcedo.
1: O
0: André. Ah, ¿verdad?
1: Negro Salcedo y yo. ¿Qué? Yo, ¿cómo?
0: Quería ver tu cara. Pues así es, amigo. O los Random Bodies.
1: Correcto. O la dupla bicolor.
0: También.
1: Sí. Se nos acaban las monedas, amigo.
0: Amigo, miércoles. Jueves. Ah, sí, es jueves. ¿Qué pasa? Es que como ayer estuvimos.
1: Sí, claro.
0: Perdonen ustedes. Jueves de. Recuerden que al terminar el lado más. ¿Cómo decirlo? El lado más F.
1: El lado más
0: FBF. Fuck Boy Friend. Imagínenselo. Exactamente. Ahí se rompe su playera de guasón que siempre trae. Y su cuerpo así aceitoso.
1: Exacto.
0: Comienza a decirles: hola, sí.
1: Sí.
0: ¿Cómo están?
1: Sí, obviamente estoy listos.
2: El lado F.
1: Del fuckboy.
2: Tranque en vivo.
0: Bueno, al terminar ese gran programa. Bueno, él dice que para nada es el programa más basura. ¿Le vamos a creer?
1: No.
0: Él lo dice.
2: No hay programa. Que así sea. Sí, no. Puede que sí.
0: Los Dirty Beats de su camarada Negro Salcedo.
1: Yeah, amigo.
0: Se pone esto en modo oscuro. Pero bueno, amigo, puñito.
1: Corazón amorfo.
0: Corazón coreano.
1: Y suéltame la mano.
0: Formas de contacto.
1: Directamente en bitdigital.mx, Facebook, Instagram, TikTok, Twitch, @bit1009fm. Twitter, amigo.
0: @bitoficial. El canal de YouTube, @bit1009fm oficial.
1: Y el correo electrónico, que es importantísimo.
0: bit@nrm.com.mx. Teléfono en cabina. Prepara esas manos mágicas, querido Marquito. Desentúmete. Ya no hace frío, hace calor y no nos gusta. 55-51-66-1009. Y nuestro canal de difusión de mensajería instantánea.
1: ¡What's that! ¡What's that!
0: 55-25-63-16-89. Nos informa Eumir y Yazdi, administradores de este grupo en el WhatsApp oficial de Bitchen.9. Hay 12 lugares disponibles. 12 lugares. ¿Cuál es la recomendación? No manden invitación. ¿Quieren pertenecer? Manden una invitación al 55-25-63-16-89. Quiero ser un random.
1: ¿Así? Simple, sencillo. Hay que aprovechar el día de hoy. Oferta, nada más querer ser un random.
0: O si tú quieres poner algo extra, amigo.
1: ¡Híjole! ¡Me has enseñado tú! Pero estoy de acuerdo contigo hoy, amigo.
0: Perfecto.
1: Algo simple y sencillo. Por ahí que ya se están empezando a reportar los respectivos randoms. El querido asesor Jump, Raúl de este lado.
0: Mauricio nos dice: saludos al dúo Galleta.
1: Eso.
0: El momento más Oreo, dice.
1: Char Potter, que dice: jueves randoms, vamos con todo.
0: Alondra de la Rosa: hola, buen día, quiero ser un random. Perfecto, te estamos mandando el link.
1: Eso. Adrián también mandándonos foto de que nos viene escuchando. Alvarito también de este lado. Licenciado Juan Hernández, el Bromas: soy un melómano, dice, buenas tardes. Katy, que dice: hola, buenas tardes, randoms, feliz y excelente día de jueves, ya casi fin de semana.
0: Mauricio: quiero ser un random, ya te mandamos la liga, hermano. Órale, dale.
1: Eso.
0: Dale.
1: Roberto desde New York City, boy, que dice: what's up, random buddies, saludos a todos los randoms, feliz jueves de... Y que empiecen las buenas vibras mezcladas con la buena música.
0: Eso. El arquitecto Yosimar: mándenme la invitación, quiero ser un random. Perfecto, ya está.
1: Pues, amigo, así como existe aquel artista, DJ y productor que es el rey de los afters, tendríamos que comenzar con el rey del after, ¿no, amigo?
0: Perfecto, esto es de Solomon en una colaboración con Ann Clark.
1: Take control.
0: Eso es lo que estamos haciendo a partir de este momento. Yo soy Negro Salcedo.
1: Yo soy André y escuchas Random aquí en Beat 100.9.
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0: Si tienes ganas de algo bonito, como de renunciar al jale, de no hacer tarea, o no presentarte a finales, cuidado, porque estas máquinas del chambeo
1: no ordenaste tu papeleo anoche.
0: Tienen cero tolerancia a experimentos fallidos de productividad y a la lactosa. Random, con Negro Salcedo y

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2: ¿Qué va a cocinarnos hoy?
0: ¿Qué postre nos va a cocinar?
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0: Que fíjate que hablando de Baker, había una marca de skate, específicamente de tablas, que era Baker. Sí. Y era de las mejores junto con lo que era Plan B y Santa Cruz, amigo. Qué buenos ayeres.
3: Santa Cruz, qué buena línea de...
0: Que tenían, aparte de sus tablas muy exóticas, su línea de ropa era muy padre, amigo. Sí. Ya, quién sabe esos ayeres.
3: Pero todavía hay buena merch de Santa Cruz. O sea, sí, que tienes que estar ahí.
0: Exacto, las tienes que cazar de revés de vez en cuando, porque en Estados Unidos sí todavía está, pero aquí en México es muy raro ya encontrar.
3: Es como, no sé, en su momento, Echo, que ahorita está como Echo, que teniendo un segundo aire.
0: Osiris.
3: Osiris.
0: Que en su momento también era de lo más top en skate. Y el buen Amígdala la sigue representando, la aunque no patina. Como le encanta esa marca, lo tienen, creo que, patrocinado.
3: Bueno, le patinan las ideas muy bien.
0: Muy bien, para amigo.
3: Producciones, amigo. Hay muchos festivales en el mundo.
0: Sí.
3: Muchos, muchos festivales. Unos muy conocidos, muy populares. Pero hay otros que llevo años insistiendo en que cubramos. Esperemos el siguiente año lo hagamos usted y yo.
0: Sí, de la mano.
3: Y es Detroit Movement. El Movement de Detroit. Obviamente la cuna, lo que se dice ser la cuna del techno. Comenzó oficialmente en el año 2000. En ese entonces se llamaba Detroit Electronic Music Festival. Pero ya después fue de, no, espérense. Anualmente se celebra en el Hart Plaza. Entonces, la noticia interesante de esto es que la alcaldesa Mary Sheffield ya firmó la proclamación de que tiene que ser la semana del techno en Detroit del 18 al 25 de mayo.
0: Así es. Imagínate ya que proclamen la semana del techno de Detroit. Eso es simplemente emocionante. Y es que la declaración reconoce el papel histórico y actual de la ciudad en la música techno, así como el impacto positivo del género en la economía local. Además de que la proclamación destaca el espíritu de música, cultura, creatividad y comunidad que caracteriza al festival durante toda la semana.
3: Exactamente, lo que se quiere destacar con esta proclamación o esta semana del techno allá en Detroit es que es reconocer que es uno de los eventos de música electrónica de mayor trayectoria en el mundo. Y ese papel en los distintos festivales a escala mundial merecen ese reconocimiento y, por supuesto, la atención internacional de este gran legado que Detroit ha dado como cuna del techno.
0: Exactamente, y que aparte ellos mismos así textualmente mencionan: reconocer y celebrar la perdurable contribución de Detroit a la música, el arte, la cultura y la innovación en todo el mundo, como bien lo mencionas tú, amigo. Además, Movement respondió con su propio comunicado: durante más de 2 décadas hemos dado la bienvenida a personas de todos los rincones del mundo para que experimenten el pulso de Techno City aquí mismo en casa, compartió obviamente Movement. El fin de semana de Movement genera aproximadamente 20 millones de dólares en actividad económica para la ciudad, lo que demuestra el poder de esta cultura.
3: Y no solamente eso, uno ha de pensar, ¿no? Ha de ser como los monstruos de Ultra, de EDC, ¿no? 350 mil asistentes, ahora esta edición de EDC Las Vegas, más de 500 mil asistentes. Este evento simplemente atrae a 30 mil asistentes anualmente, pero ve lo que genera: 20 millones de dólares para la ciudad.
0: Sí, es tal cual.
3: Mucho dinero.
0: Es demasiado. Los 20 millones me parece que es gran apoyo a la economía local, amigo.
3: Y esto justamente en su aniversario número 20, ¿no? Entonces, qué mejor que celebrar al techno de esta manera. Y la alcaldesa Mary Sheffield lo sabe.
0: Exactamente. Fuerte aplauso a la alcaldesa y esperemos que...
3: Espero nos escuche.
0: Que lo disfruten, amigo. Así que más adelante les vamos a contar más información, no solamente del Movement de Detroit, sino también de EDC, que sorprendió con una noticia a todo el mundo. Pero por lo pronto, vamos con lo que sigue. Yo soy André.
3: Yo soy Negro Salcedo.
0: Y escuchas Random aquí en Beat 100.9.
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0: Toma tus precauciones ya que encontrarás un corte a la circulación en Atenas a partir de Versalles en la Alcaldía Cuauhtémoc por manifestantes. Tus alternativas serán Artículo 123 y Avenida Chapultepec.
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1: Por lo general, nunca pensamos en la importancia de las baterías cilíndricas de litio-ion, que no son las mismas que las pilas alcalinas. Ojo ahí. Muchos dispositivos electrónicos en tu vida cotidiana funcionan gracias a ella. Y ahora, el mundo está a punto de sufrir una escasez por culpa de Gigafactory de Tesla. De acuerdo con un reporte de ET News, la enorme fábrica de baterías de Tesla está teniendo problemas para conseguir mano de obra y suministros energéticos, por lo que se han visto obligados a pedir ayuda. Empresas como Panasonic está suministrando a Tesla de material que estaba destinado a cubrir las necesidades del mercado japonés. De hecho, Panasonic es la responsable de las baterías que usan los carros eléctricos de Tesla. El sitio coreano reporta que en Japón es casi imposible conseguir baterías cilíndricas. Tan increíble como suena, no hay pilas ni en Japón, e incluso gigantes tecnológicos que distribuyen este producto como Samsung, LG y Murata han tenido serios problemas para fabricarlas. La crisis es evidente y afectará a la naciente industria de los autos eléctricos, tecnología de la información, electrodomésticos y un largo etcétera que tal vez ni tú ni yo hemos notado.
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2: La sección de la una de la tarde, de lunes a viernes. Este programa aleatorio, este programa llamado Random, entra, sí, en un modo random.
3: Exactamente.
2: ¿En qué consiste? Fácil, amigo. Todos los conductores manden en estos momentos una fotografía al 55-25-63-16-89 de qué nos vienen escuchando y qué debe tener esa fotografía al pie.
3: Debe traer el nombre del track y el nombre del artista que la produjo para desestresarnos el día de hoy.
2: Para que al final de esta hora seleccionemos ese track con nuestra inteligencia artesanal, depositemos dos pesitos exactamente así y hagamos mención honorífica al random curador Humberto Carpinteiro. Hola, hola, máquinas del chambeo. Hoy quiero nominar, bueno, quiero recomendar una ¿qué? una canción fuera de lo común. No, esa no, hermanito. ¿Qué más?
3: Dice por acá Toño Ramírez, Sensei Master y el señor de los controles. Un gustazo saludarles de justamente que van a ganar los Pumas, dice.
2: Ah,
3: y les recomiendo Call You Back de Genesis y Leighton Jordani. Les agradezco mucho su buena vibra y esa energía positiva.
2: Uy, Leighton Jordani.
3: Exactamente.
2: A ver, ¿quién más, amigo?
3: El querido Joelario, amigo. ¿Qué dice Joelario?
2: Joelario dice, hola, ¿qué tal? Muy buenas tardes, excelente jueves de... Siempre me pongo de buenas escuchando a Negrito Salcedo y André. Mi propuesta para este modo random dice que es Papito Radio Mix Ersend Turánica.
3: Ok. De este lado está Mario, mi buen André y mi buen Negrito. Mi propuesta para hoy es John Dalbach con Blink. Ok.
2: Y Memo, que por lo visto creo que es primera vez que nos escribe. Ah, recomiendo un muy buen track. Avalon.
3: Avalon.
2: Juliet.
3: Ah, muy buen track, Dice por acá Juan Martínez, saludos al dúo Duvalín y a Mark Cox, una de Boris. Saludos al tour de Pulques.
2: Uf, a ver. ¿Quién más? Logística, así se hace llamar, ¿eh?
3: Ajá.
2: Dice que Savage, de Tiesto y de Horro.
3: Ok.
2: El tío Tiesto, ¿qué? ¿Cómo piden al tío Tiesto?
3: Al tío Tiesto, el tío jodido, el Karen Macho, que dice, buenas, donusita, feliz jueves de... Dice, ya traigo la nueva nave y... Estoy feliz. Me gustaría que pusieran Adagio for Strings de Tiesto. Y por otra, vamos a aventarnos una comida. A ver quién gana entre los Pumas o su Cruz Azul.
2: Ah, órale. Pues apuesta contigo mismo, hermanito. Nosotros no comentamos eso.
3: Correcto.
2: Soy un melómano. Como siempre, el panal de Periférico y Primero de Mayo resiste y existe algo del tío Boris.
3: Ok. Perfecto, amigo. Por acá dice el Conta Agustín. Muy buena tarde, mis queridos domadoras del circo. Dice Marco Jackson y a toda la comunidad random en este jueves de... Combo Breaker. Dice, sería Battery Operated. Obviamente esta versión de la carabina de Ambrosio.
2: Ah, claro.
3: Ok.
2: Dago, Serenity de Armin Van Buuren.
3: Perfecto, pues amigo, yo creo que tienen que seguir mandando sus mensajes al 55-25-63-16-89.
2: Y por si querían pedir algo de Mark Knight, Green Velvet y René Ames, no lo hagan porque se los vamos a poner nosotros. Esto es live stream
3: en un Noise Remix.
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0: Insomnia, aquí en Random de Beat 100.9 Total Music.
1: Ay, popó.
0: Fíjate que la producción de Space 92.
2: Fíjate, Pedrita.
0: Fíjate que en esta ocasión Space 92 lo ha estado haciendo muy bien, amigo. Sí. Me ha gustado muchísimo el techno que ha estado manejando. Creo que su familia tiene ascendencia argentina, si no me equivoco. Que apenas estuvo en Argentina y estuvo tomando mate, amigo. El buen mate.
1: Ah, qué mate, tan rico, tan un poquito amargo, pero rico.
0: Exactamente. Sí, sí. Yo creo que es de los artistas que deberían de regresar aquí a México, Space 92.
1: Y también el francés Popov.
0: Popov tiene tiempo que no viene, ¿verdad?
1: Fíjate, sí, tiene tiempo. Pero tuvo un segundo aire, ¿eh? Uh-huh. Tuvo la oportunidad de tocar con Popov.
0: ¡Órale!
1: Hace unos añitos. Muy bueno.
0: Wow, sí. Imagínate un back-to-back de Popov con Space 92.
1: Sería interesante.
0: ¿A quién pondrías con Popov y a quién pondrías con Space 92 si tuvieras que hacer un back-to-back?
1: Ah, yo pensé que ellos dos.
0: Ajá, o sea, ellos dos estaría padre. Pero si tú tuvieras que ponerles a hacer un back-to-back a alguien con ellos...
1: A los random. A los que están escribiendo que quieren su track. A
0: perfecto,
1: ellos,
0: amigo.
1: A ellos.
0: Pues hay que buscar el cambio. Hay que buscar.
1: Ah, sí, busca, porque yo no traigo morralla hoy aquí en mis bolsillos.
0: No te preocupes, amigo.
1: Me gasté toda mi morralla en un día con Marquito.
0: Ah, no, a ver, ahí te para va todo mi cambio. El último de la quincena, ¿eh? No seas muy greedy, mi querido Mark Cox.
1: El último de las utilidades. Ahí está.
0: A ver, ¿te otro monedita más? Ah, ya, mi cambio. ¡Ah, caray!
1: Un clásico del 2008. Originalmente salió en 2008.
0: Uh-huh.
1: Pero este remix le volvió a dar un segundo aire también, amigo.
0: Exactamente, del artista que principalmente fue conocido por utilizar estas máscaras de V de Venganza.
1: Uh-huh.
0: Que se le hizo muy, muy comercial y fue parte de su identidad por mucho tiempo.
1: ¿Tu personaje tiene apellido de comida navideña mexicana?
0: Así es.
1: ¿Tu otro personaje es sueco?
0: Sí.
1: ¿Tu personaje...
0: ¿Qué más? Tiene más sonrisa que...
1: Sí, exactamente. ¿Tu personaje le gusta una película que tiene una carga importante de venganza?
0: Oh, sí.
1: ¿Le gusta el mes de noviembre? ¿Sí? ¿De noviembre?
0: Ey, y creo que nuestro personaje... Frank pensó que estaba enojado con él, ¿no?
1: Porque sí.
0: Sí.
1: Sí, sí, sí.
0: Y ya después se limaron esas asperezas con unos buenos jajajas.
1: Sí.
0: Pues sí. Nos referimos a John Dahlbeck y a Nicky Romero.
1: John Dahlbeck, de los productores suecos más influyentes de ese house europeo de principio de los años 2000.
0: Uh-huh.
1: Y bueno, a la fecha ambos han firmado un legado, ¿no? Han dejado un legado ya.
0: Correcto.
1: Tanto Nicky Romero como John Dahlbeck.
0: Así que en esta ocasión el random seleccionado es Mario, que decía: mi buen André y mi buen Negrito, mi propuesta para hoy es John Dahlbeck. Él había pedido Blink, pero nosotros hicimos el pequeño randomeo para que cambiara por
1: Pyramid en un Ricky.
0: Ricky.
1: En un Nicky Romero remix de John Dahlbeck.
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1: Yo soy Negro Salcedo.
0: Y escuchas el modo random aquí en Beat 100.9.
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2: Por presencia de manifestantes sin afectar vialidad en Digna, Ochoa y Plácido, entre Doctor Linda Vista y Doctor Río de la Loza, Alcaldía Cuauhtémoc, y también afectada la circulación en Avenida Juárez a la altura del Hemiciclo a Juárez, Alcaldía Cuauhtémoc, por manifestantes.
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Se le ha puesto fin a la neutralidad de la red en Estados Unidos, o al menos así lo ha decidido la Comisión Federal de Comunicaciones en aquel país. Con esta decisión se da por tierra una serie de principios establecidos durante el gobierno de Barack Obama, que buscaban que Internet fuera vista como un servicio público de libre e igual acceso, con el fin de la neutralidad a la red. Se les daba vía libre a los proveedores de Internet para que fijaran tarifas diferenciadas que controlen velocidad, calidad de accesos y disponibilidad de contenido. Así, por ejemplo, empresas como Comcast, Verizon o AT&T podrían bloquear contenido. No solo eso, ralentizar servicios e incluso modificar la velocidad de conexión según el sitio. De ahí que se hable de la generación de dos internets, uno de vía rápida y otro de más lenta. Con este panorama, las empresas quedan totalmente liberadas para favorecer el tráfico a sus sitios, lo cual sin dudas impactará en compañías como Netflix, Facebook, Amazon o Google, que podrían verse obligados a pagar un adicional a los proveedores de Internet para asegurarse de que su contenido llega al usuario de manera adecuada. 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
2: La sección de los jueves, el Código Random, donde empezamos un poquito en modo nerdos. Aquí su camarada André y su camarada Negro Salcedo. Amigo, ¿qué pasa por lo regular? A fin de año, ¿no? Que empieza la familia en una discusión por los terrenos de la abuela. Que si tú te quedas con la figurita de porcelana, que si las cucharitas, todo ese rollo. Ya faltaba esto, amigo.
3: Sí.
2: Que llegue el momento y que te digan, ¿sabes qué? La abuela falleció, pero te dejó su racha de 2300 días en esta aplicación para que aprendas idiomas. O que te digan, ¿sabes qué? El testamento decía claramente, el sobrino favorito se queda con tu Game Pass.
3: Ok.
2: Y te comento esto porque hay una iniciativa presentada en el Congreso de la Ciudad de México que propone que las personas puedan heredar sus cuentas digitales tras su muerte. O sea, aquí sí puede ser el hecho de que digas, ¿sabes qué? Te dejo la casa, te dejo el coche y mi cuenta premium de Netflix con el algoritmo perfectamente entrenado.
3: ¡Órale!
2: Una vez que trasciendas.
3: Está muy interesante esto y creo que nunca me había pasado por la mente el poder justamente llegar a ese punto, porque estoy de acuerdo con eso. Al final del día ya no estás comprando juegos físicos, uh-huh, sino licencias digitales. Y el hecho de que ahora tus bibliotecas de videojuegos en Steam, Xbox Game Pass y Epic podrán formar parte del patrimonio sucesorio de una persona.
2: Así es. Esta propuesta realizada por una diputada, pues busca modificar el Código Civil y la Ley del Notariado de la Ciudad de México para incluir, entre comillas, bienes o derechos digitales en los procesos testamentarios y puedan transmitirse legalmente a los herederos señalados por el propietario.
3: Y obviamente, como se explica hoy en día en la legislación de la Ciudad de México, no hay nada que establezca claramente lo que pasa con este tipo de bienes tras la muerte de su propietario. Y obviamente también explican que actualmente estas se encuentran sujetas al término de uso que las consideran personales e intransferibles.
2: Imagínate, alguien te deja su cuenta de OF.
3: Oye,
2: ¿y sus ingresos?
3: No vamos tan lejos, o sea, no sé tú qué tantos juegos tengas en Steam o en Epic, uh-huh, pero entre las colecciones sí son miles de pesos.
2: Deja tú los juegos, amigo. Una vez que los pases de batalla.
3: Los pases,
2: ¿no?
3: Las skins.
2: Las temporadas, las skins.
3: Que ya no puedes encontrar, que a veces una skin que es un, digamos, uh-huh, complemento al juego que tienes, pueden ir desde los 15 pesos, uh-huh, hasta los 15 mil pesos, porque ya no las encuentras en ningún otro lado y hay gente que se encarga de vender sus cuentas para que puedas adquirir esas skins que ya no vas a encontrar.
2: Ya no vas a tener que levelear.
3: Exacto.
2: No, no sé, Modern Warfare 3 o 2 o 1.
3: Exacto.
2: Te dejo el Damasco ya habilitado.
3: Por ejemplo, en Warzone hay skins que ya no puedas encontrar.
2: Sí, la Snoop Dogg.
3: ¿En cuanto ahorita las
2: valoraría? Ahorita está la de Terry Crews.
3: Oh, el Terry Crews.
2: No, pues, en su momento yo creo como 2500 cut points. Que ha de ser como unos
3: 400 pesos.
2: Entre 400, 200, 300 pesos, sí.
3: ¿Tienden a volver a la tienda en Warzone? Porque, por ejemplo, acá en
2: Muchas
3: Fortnite,
2: veces después de, yo creo, año y medio, si son muy populares, las regresan.
3: Ah, qué cool. Porque, por ejemplo, en Fortnite, una vez que pasa un pase de batalla, uh-huh, pasa una colaboración, muy difícilmente puedes volverlas a ver. Por ejemplo, lo que pasó con Travis Scott. Fue una skin dentro, sí, de Fortnite, hubo un suceso muy lamentable en uno de sus eventos, conciertos, y por parte de Epic banearon el volver a ponerla en la tienda. Entonces, si alcanzaste a comprar esa skin, puedes venderla por el triple de lo que te costó.
2: Otra, la de John McClane de Bruce Willis en Warzone, también estuvo, y ahorita ya no la puedes conseguir.
3: Exactamente. Entonces, esta propuesta está muy interesante, ¿eh?
2: Muy interesante. A ver, ¿qué piensan los randoms, amigo? Por lo pronto, mira, Jaso, buenas tardes, mis hermanos. ¿Podrían mandar un saludo a mi hijo Nico y a la princesa Vanessa, por favor? Claro que sí. Claro que sí. Saludos a Nico, al pequeño Nico y a Vanessa. Ah, oye, este saludo lo tenemos que mandar con... Por favor. Mi querido Mark Cox, Marco Jackson, por favor. Pero nos tenemos que poner de pie todos. Tenemos que ponernos de pie todos. Todos. Marquita.
3: No, bueno, agarraste actualizándose.
2: ¿Estás actualizando tu BIOS?
3: De esa que estás trabajando y de repente actualización en fila.
2: Actualización, no apagar.
3: El equipo.
2: No apagar, no prender, no mover. Favor de evitar lo que acostumbran a hacer los ingenieros, resetear todo. Saludos a los ingenieros favoritos.
3: Exacto, se nos frició, pobrecito.
2: Uf. Saludos a Jay-Z y a Chris que nos vienen escuchando. Amigos.
3: Ah, hombre, un saludo. Jay-Z, Chris.
2: Goya Universidad.
3: Se gana.
2: Goya Universidad. Bueno, el consejo que les doy a los del Cruz Azul: constrúyanse su estadio, ¿no? Constrúyanse su estadio. Ok, ya, ¿qué más? Vamos a regresar con la sección.
3: Exacto. En fin, ¿ustedes han invertido mucho en sus cuentas digitales? ¿Cuántos juegos tendrían? ¿Qué heredarían a sus futuras generaciones?
2: ¿Qué les dejarían de herencia? Digital.
3: Sí, digital. Tú, todo Damasco, todas las skins de Warzone.
2: Ah, claro, claro.
3: ¿A qué encontrarán skins, bueno, de Fortnite? De
2: la única Rocket sería, League? Si son mancos, no.
3: No les dejo ¿tu nada. Descendencia?
2: No. Ahí sí tendría que sacar la garra.
3: Amigos, seguimos con más música. Y de la mano, ¡ay, ay! De Hot Sin City 2. ¿Esto qué es? Saneda.
2: Yo soy Negro Salcedo.
3: Yo soy André y escuchas Random aquí en Beats 100.9.
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0: say the disclosure. You have to let me go if you wanna be free.
1: Toma agua.
0: Be free.
1: Ah, no tiene sed ese. Ah.
0: Sed. Ah,
1: y Disclosure, que anda muy, bueno, el 50% de Disclosure anda muy, muy, muy, muy cerca de Chris Lake, sobre todo 2025.
0: Exactamente.
1: Y parte de este año andan descansándose entre ellos.
0: Que hablando de Sed, apenas tocó en EDC Las Vegas el pasado fin de semana.
1: Sí, sí, sí.
0: Y me dio mucha risa que una persona escribió en Twitter: ¿por qué Sed siempre toca el mismo set desde hace 10 años? Y Sed le responde: pues perdóname por tener tantos hits.
1: Oh,
0: saludos.
1: Damn.
0: Parece que no le dio sed, amigo. Que hablando de EDC Las Vegas, amigo, el bombazo que lanzaron es algo de considerarse.
1: Uy.
0: Yo creo que Tomorrowland tiene que tener miedo o no.
1: No lo sé.
0: De esto.
1: No lo sé.
0: ¿Por qué? Pues bueno, Insomniac Events, que es la promotora detrás de lo que es EDC a nivel global, anunció que la edición del 2027 de Electric Daisy Carnival, o sea, EDC Las Vegas, ya no va a durar solamente un fin de semana, amigo.
1: ¿Cuánto va a durar?
0: Se extenderá 12 días.
1: ¿Qué?
0: Así es.
1: A ver, espérate.
0: Se extenderá. Se extenderá.
1: Desde arriba.
0: Otra vez.
1: A ver, no. ¿Dónde estás?
0: ¿Qué? Y no, yo. 12 días.
1: Ah, gracias, Mark.
0: Gracias, Mark Cox.
1: Ay.
0: Y es que sí, incluyendo dos fines de semana completos del festival.
1: Híjole, aparte el lema, ¿eh? El lema, Dusk Till Dawn.
0: Dusk
1: Oye,
0: Till Dawn.
1: Oye, de por sí. Estoy seguro que van a querer replicarlo en algún momento en sus otras ediciones. ¿Y cuál es la más poderosa? La que sigue, pues México.
0: Sí.
1: Espero no lo hagan, la neta.
0: No sé si aguantaríamos dos fines de semana.
1: No, es que una, o sea, entendamos algo. Cuando uno va a divertirse, puede que sí lo disfrutes. Pero cuando vas a trabajar, es complicado.
0: No hay que saturarlo. Yo creo que eso es lo que buscas.
1: Exactamente.
0: Si de por sí con dos días en su momento previo a pandemia fue un... Era un fin de semana tranquilo.
1: Sí.
0: Cuando metieron el tercer día, dijimos, ok... Pero ahora que se extienden dos fines de semana, que bueno, no hay que comparar la cantidad de asistentes que nosotros tenemos, que este año, ¿cuántos fueron? ¿350 mil?
1: Sí, cerca de.
0: Contra 530 mil personas que se registraron para esta última edición de EDC Las Vegas, es prácticamente casi el doble de aforo de lo que nosotros tenemos. Entonces,
1: no,
0: entiende hasta cierto punto que ellos estén buscando el ampliarlo. Pero ¿por qué dices... Oye, André, pero pues 12 días no son dos fines de semana. Pues bueno, lo que sería EDC Las Vegas, amigo, del 2027, ¿de cuándo a cuándo se estaría celebrando?
1: Chequen esto, el primer fin de semana del 14 al 16 de mayo, que se va a denominar EDC Dusk, seguido de EDC Down, del 21 al 23 de mayo. Ahora sí que del anochecer al amanecer.
0: Exactamente. Y si bien los principales festivales del fin de semana tendrán lugar en Las Vegas Motor Speedway, como es de costumbre, los días de intermedios también extenderán más allá del recinto habitual del evento. O sea, entre el primer y segundo fin de semana van a tener todavía más eventos.
1: Te diría yo, cuídate, Coachella, pero pues no, nada que ver. Pero aquí, lo importante de esto es que los artistas del primer fin de semana del EDC Dusk van a ser los mismos de EDC Down.
0: Exactamente. Yo creo que están apostando para lo que hizo justamente Coachella, ¿no?
1: Sí.
0: En estos últimos años.
1: Sí, sí.
0: No sé si sea algo muy bueno o algo muy malo. Más adelante yo creo que vamos a estar platicando de lo que va a venir entre los dos fines de semana, porque prácticamente serán los dos días,
1: ahora
0: de,
1: sí
0: los
1: que
0: 12 días de festival.
1: Para los tiempos muertos.
0: Y sí, ¿eh? La pregunta es, ¿ustedes aguantarían dos fines de semana en EDC México?
1: Coméntenlo.
0: Si se llegará a dar.
1: Coméntenlo, randoms.
0: Déjenos saber. Y mientras, vamos con lo que sigue. Yo soy André.
1: Yo soy Negro Salcedo. Escuchan Random.
0: Aquí en Beat 100.9.
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0: Toma tus precauciones porque ocurrió un accidente en carriles centrales de la autopista México-Querétaro a la altura de la unidad militar con dirección a Querétaro.
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1: Si tienes un iPhone, prepárate para empezar a ver aún más publicidad. Un nuevo informe de Bloomberg sugiere que podrían llegar algunos cambios significativos en el software de los iPhones y iPads. Concretamente, más publicidad en las propias aplicaciones de Apple. Los usuarios que ya existen dentro de iOS, iPadOS y las aplicaciones de Apple reportan actualmente unos $4,000 millones cada año. Los negocios locales podrían pagar para aparecer dentro de Maps, mientras que los editores podrían pagar para que sus títulos aparezcan de forma más destacada. No está claro cuándo va a empezar a producirse el cambio, pero parece poco probable que sea este año. Requeriría algunos cambios significativos en el lado del software.
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0: Ya se podría decir que este es un clásico de Dom Dolla. Dreaming, en una colaboración con Daya, a las 3:16 aquí en Random con André y Negro Salcedo. Negro Salcedo y André.
1: Ah, sí. Que ya no es Dom Dolla, amigo. Ya es Sir Dom Staventus.
0: Sí.
1: ¿Por qué? Porque últimamente fue a un evento de una feria medieval.
0: Una feria medieval, sí.
1: Y se vistió de caballero.
0: Sí.
1: ¿Que quién fue? Fue Alison Wonderland, que hace un año.
0: Hace casi un año.
1: Hizo una sesión y un EP, ¿no? Inspirada en la etapa medieval.
0: La etapa medieval.
1: Yo creo que podrían hacer un back-to-back medieval. Alison Wonderland y Dom Dolla sería algo muy bizarro, pero muy interesante.
0: Pues nada que ver en sus estilos, en géneros, pero podría salir algo interesante.
1: Combinando las melodías medievales.
0: Por lo menos Dom Dolla sería un buen performance.
1: ¿No? Sí. Pero muy bien cosplayado estaba Dom Dolla, ¿eh? Sí, me sorprendió mucho la cantidad de inversión que le metieron a su armadura.
0: Me gusta su humor. No, en serio, me gusta su humor.
1: Sí.
0: Ay, oye, amigo.
1: Sí, amigo.
0: Algo que también me encanta es el azul y oro. Y mira, aquí está el buen Dani.
1: Esperando, yo lo sé.
0: Es que ¿para qué entras, Dani? ¿Para qué entras con eso? ¿Qué traes puesto, mi Dani?
1: Yo lo sé, sabía que estabas esperando este
0: momento. Yo pensé que ya estabas ayudando a construir tu estadio. Es que aquí está nuestro becario y nuestro becario, el buen Dani, le va al Cruz Azul.
1: Exacto, el becario estrella,
0: el
1: diría
0: becario
1: yo.
0: El becario estrella, sí, es nuestro
1: Ay,
0: becario
1: se va a
0: alzar, estrella,
1: cuidado.
0: Nuestro becario estrella.
1: Pero sí, amigo, entonces mencionabas.
0: Ah, sí, que pensé que estaba ayudando a construir su... ¿Qué pasó, amigo? De pie, mi Dani. Mi Dani, por favor, de pie. ¡Y sí se va a parar! Está el himno universitario, mi Dani. Ay. Oye, por cierto, amigo, aprovechando, me estuvieron preguntando por mis historias que subí.
1: ¿Sí?
0: En el partido contra Pachuca, contra la América.
1: Sí.
0: Y seguramente contra esta final con la cementera.
1: Ajá.
0: Que por qué agradecía yo la invitación a las hermanas Lomelí.
1: Sí.
0: Porque ahí andábamos juntitos.
1: Claro.
0: De hecho, vayan a su cuenta de TikTok.
1: Uh-huh.
0: Hermanas Lomelí. Así, entre dos se llama.
1: Correcto.
0: Y síganlas porque son bien pumas, igual que su camarada.
1: Y su contenido está bien padre,
0: está
1: la
0: bien
1: verdad.
0: Padre su contenido. Qué bueno que no me han puesto a bailar. Porque no quiero rechazar eso de. No, yo no bailo eso.
1: ¡Ay!
0: Nah, no se crean, no se crean.
1: Así que igual a Jaycee y a Chris les mandamos un abrazo. Y a las hermanas Lomelí, fuerte abrazo.
0: Que ya abrieron su canal de YouTube también. Hace dos días.
1: Nice.
0: Hace dos días. Está bueno el contenido.
1: Nice.
0: En una de esas, si quieren ver una colaboración entre André Salcedo y ellas, pues ahí digan.
1: Puede que sí, después de que se gane en esta
0: la
1: partida
0: octava,
1: de ida, ¿no?
0: La octava.
1: Se mencionó.
0: La octava, mi Dani. No estés llorando, mi Dani.
1: Pero bueno, amigo. ¿Qué dicen los randoms referente a lo que estábamos platicando de que... ¿Qué pasaría si EDC se extendiera...?
0: Ah, bueno, es que ya en Las Vegas el próximo año van a ser dos fines de semana.
1: Uh-huh.
0: ¿No? Entonces, ¿qué opinan de eso?
1: Exacto. ¿Aguantaríamos aquí en México? No sé.
0: A ver, es que hay dos vías.
1: Ajá.
0: Si vas como asistente...
1: Y si vas como trabajador.
0: Mira, al Dani ya le tocó trabajar con nosotros en EDC. A ver, háblale el micro, por favor.
1: A ver, de este lado, Danny Boy.
0: EDC Las Vegas el
1: próximo año.
0: Acomódate
1: el micro, mi querido Dani, un poquito más.
0: EDC Las Vegas el próximo año, amigo, van a ser dos fines de semana. Dos fines de semana. Según la carga, según esto, la carga sería... Espérate, es que me llegaron mensajes. La carga sería...
1: ¡Dilo ya!
0: Tú que ya viviste un fin de semana, ¿te gustaría dos fines de semana en México?
2: No. ¿Ves estas ojeras que traigo? No las traía yo antes de...
0: Exactamente.
1: Ay,
0: es complicado.
1: No, sí, es complicado.
0: O sea, es bien padre estar ahí y todo, pero ya las friegas son otras.
1: Sí, pero ¿ustedes se animarían?
0: Mira, me dice Isa que ella no, que no nos va a poner a bailar.
1: Ok.
0: Que no nos va a poner a bailar.
1: Ah, perfecto.
0: El 50% de hermanas Lomelí, no, dice que no nos va a poner a bailar. Pero que sí vamos a hacer otros trends.
1: Ah.
0: Saludos a Isa.
1: Ya quiero ver los trends.
0: Van a estar buenos.
1: Un saludo a las hermanas Lomeli. Amigo, yo creo que es momento de continuar con más música.
0: Uy, sí. Esto es de Jamie Jones. Y no te espantes, mi Dani. Este sí es el Jamie Jones que todos queremos. Y Baby Rose, llamado
1: Rolling Thunder.
0: Yo soy Negro Salcedo.
1: Yo soy André y escuchas Random aquí en Beat 100.9.
0: Todos los music.

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0: Alex Stein and Victor Ruiz Remix.
1: Aquí en el cierre de las 4 horas más aleatorias, random, con André y Negro Salcedo. O Negro Salcedo.
0: Y André.
1: Mónica Josa. Mónica Josa. ¿Qué cruza?
0: Ah, la calle.
1: Amigo, Eliu Guzmán. Buenas tardes, hermanos electrónicos. Los quiero mucho. Abrazo fuerte, bendiciones para todo el chat. También para ti, mi querido Psychedelic.
0: A mi chiva pie. Ay, amigo, pero como bien lo mencionas, llegando al final de estas 4 horas random.
1: Y ya está lloviendo.
0: ¡Oh, qué emoción! Por favor, amigos, manejen con cuidado. No,
1: sí, sí, sí.
0: No, que no lleva desesperación, solamente tranquilidad, amigo.
1: Solamente tranquilidad. Eduardo Arenas. Buenas tardes, André Negrito, por estas magníficas 4 horas. Y hacer la tarde amena, los escucho. Mañana, buen camino y bendiciones. Y un saludo a mis bros. Gracias.
0: Eso.
1: Babs, ahí está.
0: Un fuerte abrazo. Bros. No olviden checar las redes sociales de Bit directamente en bitdigital.mx, Facebook, Instagram, TikTok y Twitch.
1: Arroba Bit1009FM.
0: Twitter.
1: Arroba BitOficial.
0: El canal de YouTube.
1: Arroba Bit1009FM. Oficial.
0: Y el correo electrónico, que es importantísimo.
1: bit@nrm.com.mx. Y nuestro canal de difusión de mensajería instantánea. Oye, hubiéramos ido con los hermanos Wayans. Así de, denme un WhatsApp.
0: Y te los
1: 55-25-63-16-89. Mira, Pau Pau nos escribe. WhatsApp. Saludos a los dos más guapos, Negrito y André.
0: Ay, me la voy a creer, ¿eh?
1: Yo también.
0: Porque hoy es jueves de...
1: Al terminar el lado F, el lado más fuckboy. Yeah. Venga, Frank. Oye, tápate tu pechito, por favor. Tápate tu pechito. Hace frío. Los Dirty Beats con su camarada Negro Salcedo. ¿Quién es?
0: No sé. Es el de Stranger Things,
1: Eddie. Ah, claro, es Eddie.
0: Perdón, el pechito de aceitoso al lado F. Frank en vivo.
1: Tápate,
0: sí,
1: el pechito,
0: sí,
1: que está lloviendo, no, Frank.
0: Es más interesante así.
1: ¿Sabes qué? Yo creo que Pau Pau vio mi historia de Instagram. Así de, ¿por qué viene tan elegante y tan formal con su chamarra de Pumas del Brody Jorge Campos? Ah, pues porque hoy juegan los Pumas. Hoy ganan. Hoy ganan.
0: Descuerda.
1: Nos, Marco, tenemos que despedir de pie, por favor, André, Marquito.
0: Solo porque sabemos que van a ganar, amigo.
1: Mira, la octava. Pucha conca. Ok, vámonos, amigo.
0: Gracias a Marco Jackson por la parte de operación y controles. Aviéntate un... No, sí, está, sí, cansado.
1: En tu escala del jiji, ¿cómo te la... en tu escala del shaman, ¿cómo te la pasaste hoy?
0: Sí, tiene el shaman activado. No tiene el shaman activado. Ya, el lunes con calmita, dirían algunos. Pues amigo, como siempre, honor, placer y privilegio. Les deseamos un excelente jueves de...
1: Y les mandamos un saludo a... dice allá, a los randoms de... Y Katy de Sinacantepec.
0: Sinacantepec.
1: De Sinacantepec.
0: Eso.
1: De su amigo Josué.
0: Un saludo. Igual el... Saludos, Josué. Chef Goose, que se rifó con el sticker. Uh-huh. Les deseamos una excelente tarde. Por favor, váyanse con cuidado porque ya está lloviendo en ciertas partes de la Ciudad de México.
1: Sí.
0: Y nos escuchamos mañana a partir de las 12 del mediodía.
1: Uy, oh, se les va a mojar la mezcla, los, sí, del Cruz Azul. Está lloviendo. Okay. Nos escuchamos mañana al mediodía.
0: Yo soy André.
1: Yo soy Negro Salcedo.
0: Y siguen escuchando Random aquí en Beats 100.9.
1: Salud, music.
0: Chao.
1: Bye.
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Amigos y amigas, son las 4 de la tarde con 11 minutos. Esto que escuchamos es a cargo de Hyusa en colaboración con Silleida. Es A Little Fun en un remix de Sasha Carasi. Obviamente aquí en Beat 100.9 Total Music. Yo soy Samna. Bienvenidos y bienvenidas a Drop. Marquitox está con nosotros en los controles. Oigan, ya es jueves, qué a gusto. Lo único que no me encanta de este jueves es que está medio nublado, como que va a llover. Esperemos que no, ya decía con Marquitox, o por lo menos hasta que sean las 6 de la tarde y salgamos, o que todos salgamos, ¿no? Y lleguemos con bien, porque ya saben, cuando la lluvia nos agarra, la verdad es que esta ciudad se vuelve mucho más caótica. Entonces esperemos que llueva más tardecito y todo tranquilo el día de hoy, porque es jueves, ya casi fin de semana, y estamos muy contentos, amigos. Les paso nuestro número de WhatsApp para que vayan y nos escriban. Recuerden, es 55 25 63 16 89. Y también te recuerdo, si quieres ser parte de nuestro grupo Drop en WhatsApp, este es el momento para que me mandes un mensaje. Solo tienes que ponerme: Sam, yo quiero ser un dropper, y así de fácil te agrego. Y tenemos la pregunta del día de hoy: ¿qué harías si no tuvieras miedo al fracaso? O sea, si dices de plano, me va a ir bien, voy a triunfar, ¿qué es eso que tú harías si no tuvieras miedo al fracaso? Porque es bastante normal que de pronto no hacemos las cosas porque decimos, ay, ¿qué tal si me sale mal? No te animas, no sé, a mí me pasaba en la escuela que hasta de pronto me sabía cierta respuesta o cierto tema que preguntaban, y yo por ese miedo y esa pena no respondía, o nada más así me quedaba con las ganas de participar. Y esto sucede porque, pues, muchas veces este miedo a que nos salgan malas cosas, que la demás gente se dé cuenta que nos equivocamos, aunque a veces ni nos hagan mucho caso, amigos, como que nos detiene, nos arrastra, pero lo vamos a estar platicando más adelante. Entonces voy a estar esperando tu respuesta en WhatsApp 55 25 63 16 89, y de una vez te invito a que nos sigas en redes sociales. Nos encuentras como @beat1009fm en todas partes. Y ahora sí, vamos a escuchar más música, amigos. Esto es de Giuseppe Ottaviani en colaboración con John O'Callaghan. Cloud Surfer, aquí en Beat 100.9, Total Music.

0: amigos, 4 de la tarde con 21 minutos. Escuchamos Chocolate Puma con este track titulado Beyond the Sky. Obviamente aquí en Beat 100.9 Troll Music. Yo soy Samna y te acompaño en Drop hasta las 6 de la tarde. Y vamos a platicar de algo muy importante, amigos, que sí pegó fuerte en la escena electrónica. Y es que murió Philip Jung, él es cofundador y del legendario sello Get Cycle Music, parte del dúo Mandy, una de las propuestas que ayudó a definir el sonido house de los 2000. Él tenía 55 años y lamentablemente pues falleció. Quizás muchos ubican canciones como Body Language, que marcó toda una época en clubs, en festivales, alrededor del mundo, siendo un gran referente de la música electrónica. Y lo impactante es que pues apenas hace unas semanas seguía súper activo trabajando en nueva música y celebrando ya los 25 años de Get Cycle Music. Creo que es un recordatorio muy fuerte de que pues nadie tiene la vida comprada y la verdad es que hay que disfrutar cada día, y sobre todo también que es una parte muy bonita de la música, que aunque él ya no está con nosotros aquí en este planeta, pues también podemos seguir disfrutando de su legado, de toda la música, de todo lo que dejó en su trayectoria como DJ y como productor. Y es que Get Cycle llegó a ser nombrado Label of the Year por DJ Mag y se convirtió en uno de los sellos más importantes de la música electrónica underground. Sin duda, pues deja un legado enorme, enorme en la cultura dance, y hoy lo recordamos con mucho cariño y mucho respeto. Y pues, como les decía, lo excelente y tan bonito de la música es que a pesar de que las personas ya no están, pues nos dejan un gran legado allí y podemos seguirlo recordando a través de todas estas producciones, de todo este legado que nos dejó. Y también puedes tú consultar la nota completa y ver más información encontrándola en bitdigital.mx para que vayas y conozcas absolutamente todo sobre la trayectoria de este gran productor y DJ, Philip Jung, aquí en Beat 100.9 Troll Music.
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2: Amigos, ya a las 4 de la tarde con 45 minutos. Yo soy Samna, me escuchan en Beat 100.9 Total Music y tenemos la pregunta del día. ¿Qué harías si no tuvieras miedo al fracaso? ¿Qué es eso que tú dirías, de plano me aviento a hacerlo porque no me da miedo que me ignoren, que me salga mal, que se rían de mí, etcétera, etcétera? Y te voy a compartir unos datos importantes sobre este tema. Número uno, el miedo al fracaso es normal. Psicológicamente, el cerebro ve el fracaso como rechazo, como pérdida, como vergüenza social. O sea, muchas veces no nos da miedo fallar, sino nos da miedo el cómo van a reaccionar los demás a lo que nosotros hacemos. Número dos, el cerebro prefiere lo seguro, aunque no seas feliz. O sea, muchas veces hay personas que tienen algún trabajo y no son felices con ese trabajo, pero es porque pues allí es como lo más seguro, que tal vez intentar algo más les da miedo, o no sé si sucede que quieren el puesto de supervisor o jefe, algo por el estilo, pero no se atreven porque dicen, ¿qué tal si no me lo dan? ¿Qué tal si piensan que yo no tengo posibilidades en ese puesto? Y entonces ni siquiera lo intentan, ni siquiera se postulan por ese miedo a fracasar, a que las cosas no salgan bien. Número 3, el síndrome del impostor. Y aquí interviene mucho eso. Eso es cuando, aunque nos va bien, sentimos que no somos suficientes, que engañamos a todos, que no sabemos por qué estamos en ese lugar. En cualquier momento van a descubrir que no somos tan buenos. Y esto también es miedo y es parte de sentir este miedo al fracaso, de que las cosas no nos salgan como queremos. Y vamos a ver qué nos dicen ustedes en WhatsApp 55 25 63 16 89. Y de este lado tenemos mensaje de Baihu, dice: hola Sam, contestando la pregunta del día, yo me atrevería a hablarle a esa chica del trabajo que me gusta y decirle que es eso que me encanta y quisiera poder conocerla más, pero debido a mis fracasos de antes, pues no me atrevo. Uy, pues yo creo que este es el momento, amigo, deberías intentarlo porque luego nos quedamos con más ganas de las cosas que no hacemos, pero en un momento más vamos a seguir platicando de sus respuestas, amigos. Yo soy Samna y continuamos con más en Beat 100.9 Total Music.
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1: El único lugar donde todos tenemos prisa, menos los que van adelante. Esto es el reporte vial.
2: Amigos, continúa cerrada la circulación de Abraham González entre General Prim y Atenas, esto en la alcaldía Cuauhtémoc, por manifestantes. Como alternativa, puedes tomar Valderas y Avenida Insurgentes. Además, hay un percance vehicular en viaducto Presidente Miguel Alemán Valdés y Enrique Pestalozzi. No te distraigas y recuerda manejar con precaución.
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1: El tráfico no se quita, pero al menos aquí no te aburrimos. Esto fue el reporte vial. 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

Amigos, 5 de la tarde con 14 minutos. Escuchamos esto de Shoozy, Love Tonight, a cargo de Vintage Culture, en colaboración con un remix de Kiko Franco, obviamente, aquí en Beat 100.9 Troll Music. Yo soy Samna y te acompaño en Drop hasta las 6 de la tarde. Vamos a platicar de algo muy interesante, una super noticia, y es que se anunció que nuestro queridísimo Deadmau5, el icónico Deadmau5, va a dar un show gratuito en el Monumento a la Revolución este 10 de junio, y se va a presentar en el Gumball 3000. Este es un rally automovilístico internacional que no es de competencia, es de lujo y recorre aproximadamente 3000 millas, esto a través de carreteras públicas, y fue fundado en 1999 por el empresario británico Maximilian Cooper. Y para participar en el Gumball, o sea, esto como un dato interesante, pues es una experiencia de lujo y una aventura única que abarca diversas actividades y beneficios exclusivos, con una cuota de inscripción de nada más $80,000, que incluye un conductor y un pasajero. Imagínate, o sea, si quisieras participar, si pudiéramos participar, son $80,000 de inscripción para que puedas asistir con un conductor y un pasajero. Y bueno, esta parte desde Miami, en el icónico Girard Hotel de Hard Rock, y la ruta cruza la línea de meta en la Ciudad de México, donde los Gumballers recibirán una entrada para el partido inaugural de la Copa Mundial de la FIFA 2026. O sea, está interesante, ¿no? Y además, bueno, si te preguntas por qué Deadmau5 se va a presentar ahí, por qué tiene que ver él con esto, bueno, pues Deadmau5 es fanático de los autos de lujo deportivos y de hecho ha participado en años anteriores como competidor en la carrera. Entonces, pues ahora da un giro a su participación, ya no va a estar en el lado de los coches como competidor, sino va a estar presentándose justamente en Revolución. Y yo creo que va a haber muchísima gente que se va a estar apuntando para esta gran presentación. Yo creo que yo también, amigos, porque la verdad es que Deadmau5 tiene muchas cosas muy interesantes. Ya lo decíamos el día de antier, que platicábamos también de su historia, cómo hasta es un DJ agradecido que buscó a esa fan que le en algún momento le ayudó con $50, amigos. Y además su música tan icónica, su esencia, todo lo que hace. Entonces, pues, por allí lo andaremos viendo el 10 de junio en un show gratuito en Avenida Revolución. ¿Tú qué onda? ¿Te lanzarías? Cuéntamelo en WhatsApp 55 25 63 16 89. Yo soy Samna, estás escuchando Drop y vámonos con más música. Esto es de Betoco y Seven Ever, Inside Your Mind, suena en Beat 100.9 Total Music.

0: Amigos, 5 de la tarde con 30 minutos. Escuchamos a Sylvia Towson con An Angel's Love. Esto en colaboración con Alex Morph. Obviamente aquí en Beat 100.9 Troll Music. Yo soy Samna y continúas en Drop hasta las 6 de la tarde por aquí conmigo. Y oigan, pues a ver, primero aclaración, porque Deadmau5 también se va a presentar como corredor. O sea, ya se había presentado en por ahí de 2016 y otra vez se va a presentar. Y además, pues va a tener también su show gratuito como DJ. O sea, participación doble, amigos. Entonces, pues para que estén ahí al pendiente. Y yo creo que nos vamos a lanzar este próximo junio, porque se va a poner bueno ahí en Monumento a la Revolución. Monumento a la Revolución, porque, oigan, ahorita en TikTok estábamos en live y me dicen, Samna, dijiste que es en la Avenida Revolución. No, es en Monumento a la Revolución. Según yo sí les dije así, pero pues aclaración por si alguien más escuchó que es en Avenida Revolución. No, es en Monumento a la Revolución, el show gratuito de Deadmau5, amigos. Y ahora pues vamos a platicar una historia muy, muy interesante sobre una mujer, amigos, que hizo y que está haciendo cosas increíbles. Por ejemplo, yo les preguntaría a ustedes, ¿qué es eso que sienten que por la edad pues ya no se puede realizar? Porque resulta que hay una mujer que se presentó recientemente allí en un festival. Ella es conocida como The Tone Girl y acaba de debutar en Awakenings Uplows 2026 a los 63 años de edad. Y lo más impactante es que mientras muchos creen que ya se les pasó el tiempo para empezar algo, pues ella apenas está viviendo uno de los momentos más grandes de su carrera. O sea, ¿cómo lo ven? ¿Se imaginan ustedes que alguien esté debutando a los 63 años y en música electrónica? Y lo más sorprendente es que además de hacer esto que le apasiona, que lo había dejado, y entonces cuando tenía 50 años dijo, ¿por qué no retomo? Si a mí me gusta la música, es fanática de bandas como AC/DC y es, o sea, es amante de la música y se dedicó a hacer otras cosas en su vida, tuvo caminos diferentes, pero a sus 50 años dijo, es momento de retomar, tengo que hacer lo que realmente me gusta. Y creo que esta es una prueba de que no hay edad para hacer tus pasiones, no hay edad para no hacer lo que, para hacer lo que te gusta. Y también creo que queda muy a nuestro tema de hoy del miedo al fracaso. Porque si esta mujer hubiera dicho, ya tengo tantos años, ya hice otras cosas de mi vida, nadie me va a escuchar, no me van a dar la oportunidad, pues igual y no estaría con este gran momentazo en su vida. Pero se atrevió y dijo, a mí no me importa, a mí lo que me importa es hacer lo que me gusta y me apasiona. Se lanzó y pues a sus 63 años debutó en Awakenings Up Close 2026, amigos. Cuéntenme ustedes en la pregunta del día, ¿qué es eso que ustedes harían si no tuvieran miedo al fracaso? Recuerden que voy a leer sus mensajes al 5525631689. Yo soy Samna y continúas con más en Beat 100.9, Total Music.
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Amigos, llegamos al momento donde ustedes responden la pregunta del día. ¿Qué harías si no tuvieras miedo al fracaso? 55-25-63-16-89. Y por acá, Precioso Mix nos dice, sobre la pregunta del día, yo creo que debemos dejar a un lado el miedo al fracaso. Total, él ya no lo tiene, él no, ya lo tienes. Pero ¿qué tal si se convierte en un sí y a veces solo falta atreverse? Y en eso todos los ámbitos de la vida, saludos y bendiciones. Claro que sí, pues... muchas veces solamente falta eso, atrevernos, porque también hay estudios, amigos, que revelan que la gente se arrepiente más de las cosas que no hizo que de las que hizo. Incluso aunque hayas pasado el oso de tu vida, aunque te hayan dicho que no, siempre es más este pensamiento de que, ¿y si hubiera intentado? ¿Y si lo hubiera hablado? ¿Y si me hubiera postulado? ¿Y si hubiera mandado ese mensaje? Porque nuestro cerebro, nosotros nos quedamos pensando en esa posible alternativa de qué hubiera sucedido si nosotros nos hubiéramos atrevido. A ver, ¿qué más nos dicen por acá? Nos dice Ángel, creo que Edith está de vacaciones, ¿verdad? No, amigos, Edith es la máquina del chambeo. Tuvo ahí un... Ahora le tocó probar matchas y mañana nos dice. Pero mañana va a estar por acá con nosotros, no se preocupen. A ver, Luis Ángel nos dice, en la pregunta del día, el miedo al fracaso sería al menos al matrimonio, que es donde muchos fallan. Sí, también, pero creo que es un tema complicado el tema del matrimonio, de si casarte o no casarte. Pero también creo que es algo que te dicta tu corazón, te lo dicta también la persona con quien quieres compartir tu vida. Y hay mucha gente que le tiene miedo al compromiso, pero cuando encuentra a alguien con quien sí dices, o sea, como que se te quita todo ese miedo y todas esas inseguridades, entonces es cuando encuentras a tu persona ideal. Muchísimas gracias, amigos, por sus mensajes. Tenemos una cita el próximo lunes y con Edith, recuerden que el día domingo en Drop. Muchísimas gracias por acompañarnos, que tengan un gran día. Gracias a Marquito Axel los controles. Síguenos en redes sociales, @bit1009fm en todas partes, y a mí me encuentras como @SamnaMendiola, Samna con Z. Te dejo con más música, que disfrutes este día jueves, y esto es de Masioplex y Johnny Jubal, Surgery en bit1009, Total Music.

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